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2: Es que él sale diciendo que incluso FIFA ya les había notificado a la federación. Hasta donde nosotros sabíamos en ese momento es que sí, ya FIFA les había dicho a la federación si se está moviendo el partido. Sin embargo, justo lo que mencionas, el hecho de que él haya aceptado una entrevista fuera de los horarios oficiales de FIFA o de incluso de la propia selección, no sorprendía a todos. Pensábamos en un inicio que era fake news o que era falso, la famosa inteligencia artificial. Pero no, o sea, ya después vimos que sí era el Vasco, preguntamos en Federación, dicen, sí, sí es el Vasco, mañana le cuestionaremos el por qué aceptó una entrevista durante el tiempo en el que no debería de aceptarlos.
3: Muy bien, Arturo. Bueno, pues, ¿qué nos cuentas de la selección nacional?
2: Bien, evidentemente Raúl Jiménez es uno de los elementos que durante la Copa ha tenido resultados, 2 goles, me parece que es uno de los que está cumpliendo con su desempeño, y justo es uno de los que apunta a ser titular el próximo domingo, tomando en cuenta su experiencia goleadora, pero también el hecho de que es el que juega en la Premier League, conoce cómo medianamente se mueve el fútbol inglés, e incluso hay una estadística que le favorece ante Pickford, el portero de la selección, con 6 anotaciones, así que Raúl Jiménez declaró que evidentemente la experiencia que ya tiene en el fútbol europeo y con la selección le puede ayudar para hacer daño el próximo domingo ante los Tres Leones.
4: Que tengo más experiencia, que soy un jugador que ya con todos estos años viniendo a la selección he aprendido bastante y quiero seguir dando ese ejemplo dentro y fuera del campo para todos mis compañeros.
2: Ahí está el compañero Raúl Jiménez, seguramente será titular el día domingo, y mañana tendremos una mixta conferencia de prensa con entrenadores y aquí tendremos todo el reporte. Fuerte abrazo para todos.
3: Ya lo quiere cambiar también de día. ¿Ya quieren que jueguen mañana, puta? No, bueno, Arturo, hoy la prensa está
5: hoy de malas o qué, es viernes. Gracias, Arturo.
2: Gracias, fuerte abrazo.
3: No, pero es que hoy horario de día.
5: No, todo, ya se vuelve una pachanga esto, ¿no? Ya hay que ser serios.
3: Que a final de cuentas Inglaterra llega al rato y se queda en un hotel, lo digo, no en cantera.
5: El cantera solo es para entrenar, ¿verdad? Y luego ya en este hotel, pues en Santa Fe, o quién sabe, sí, le andan jugando al misterio,
3: ¿no?
5: En el Westin
3: de Santa Fe y se van a quedar. Pero bueno, vamos a una pausa, ¿no?
5: Vamos a una pausa y regresamos ya más calmados.
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2: La selección de Inglaterra tiene autorizado utilizar Viagra para usarlo contra México. El uso es completamente legal con el objetivo de mitigar efectos de la altitud en el partido en el Estadio Azteca. 2.240 metros, dilatará vasos sanguíneos y mejorará la oxigenación de los jugadores. @mercado_inglés.
3: Ya hay árbitro para el partido entre México e Inglaterra del próximo domingo en el Estadio Ciudad de México, dentro de los octavos de final de la Copa 2026. La FIFA designó al australiano Ali Reza Fagani para pitar este encuentro. De hecho, no será la primera vez que le pita el tricolor. Ya lo hizo en el juego ante Alemania en la fase de grupos de Rusia 2018, donde el conjunto azteca consiguió el triunfo 1-0 con anotación de Irving Lozano. Fagani estará acompañado por sus compatriotas George Lacrindis como el árbitro asistente 1 y Andrew Lindsay como el asistente 2. Los marroquíes Jalal Yadet y Zakaria Brinsi serán el cuarto árbitro y el árbitro asistente de reserva, Asir Deportes, Gabriel Ayala.
4: Y aunque usted no lo crea, ya empató Cabo Verde. Qué golazo en el primer tiempo extra. López, quedamos, ¿no? Es el autor,
5: sí,
4: del gol.
5: Sí, López Cabral.
4: Un disparo desde fuera del área. Qué golazo. 2-2 y a punto de terminar el primer tiempo extra
5: a favor de Argentina.
4: Allá en Miami. A ver qué pasa, ya les daremos el resultado más adelante. Y ya escuchábamos la nota, se conoce ya al árbitro para el juego del domingo a las 6:00 p.m. entre México e Inglaterra. Y para platicar de ello y otros temas, por ejemplo, la polémica que hubo ayer en el Portugal-Croacia, ya está con nosotros Lalo Bricio, nuestro analista arbitral y de Espacio Deportivo, para que nos platique de todos estos temas. Lalito, ¿cómo estás? Gracias por estar con nosotros. Bienvenido a Espacio 2026.
6: No, hombre, al contrario, muchísimas gracias a ustedes por tomar en cuenta mi opinión. Pues si quieren empezamos con el relajo que se armó ayer en el Portugal contra Croacia, cuando agonizaba el partido. Mira, yo pienso que el árbitro tuvo un poco de culpa, se echó mucha leña al fuego, porque el gol de Portugal dice que va a añadir 10 minutos, ¿ok? Entonces el gol de Portugal, el triunfo cae en tiempo de compensación. Entonces ahí se tardan, en el festejo se tardan muchísimo, y después hay una sustitución de Croacia. Entonces yo dije, bueno, que añada 2 minutos más y al 12 que lo termine, fue lo que yo pensé. Pues pasa el minuto 12 y no lo acaba. Sigue dando compensación para tratar de reponer el tiempo que se perdió. Y entonces en eso, los 12 minutos y algo más, y 30 y 40, cae el gol de empate de Croacia. Entonces ya que cae, él se tarda mucho en evitar que el festejo crezca. Entonces no dice nada, especula, el VAR no le avisa, el dinero no levantó la bandera, y entonces crece de manera muy extemporánea. Dice, a ver, déjenme ver. Entonces eso creó muchísima confusión, y después viene la situación de que el chip del balón confirma que el número 20 de Croacia peinó la pelota cuando le cayó al número 15, pero esto se vuelve un poco más complicado porque la pelota le pega también al número 13, defensor de Portugal. Entonces muchos creen que rompe el fuera de juego la forma en que la jugó el de Portugal. Pues concluyendo, si la tocó el número 15, según como dice el gráfico del chip del balón, ahí se genera un nuevo fuera de juego, un nuevo juicio, porque originalmente el infractor no estaba en posición fuera de juego. Cuando la peinó, el VAR dice si la peinó, ahí se genera una nueva posición fuera de juego. El número 15, el hecho de que el número 13, defensor de Portugal, Veiga, haya peinado el balón también, no rompe el fuera de juego porque no lo jugó de una manera controlada, no controló el golpe que le dio al balón, sino simplemente le rebotó. Entonces no se rompió el fuera de juego, está bien sancionado, y pues muchos pusieron el grito en el cielo, pues dicen que el VAR no está para eso. Pero ahí yo no diría que el VAR es propiamente el VAR, sino es la tecnología aplicada al VAR, porque el VAR ve muchas cosas de situaciones de apreciación. Pues en situaciones de apreciación tiene que ser claro, obvio y manifiesto, pero en cuestiones de tecnología, con que haya una evidencia suficiente de que la tecnología te está diciendo que entró el balón, o que el balón salió, o que el balón fue tocado, o que un jugador está adelantado por un pie, ya es suficiente que haya la evidencia. Entonces son dos cosas distintas. Para cuestiones de apreciación, que haya errores claros, obvios y evidentes. Para cuestiones de tecnología, con que haya evidencia. Y eso fue lo que pasó. Espero no haberlos hecho bolas con tanta información.
4: No, nos quedó muy claro. Y preguntarte desde este mismo juego, Lalo, el penal que le marcan a Portugal. Nos dicen que no estuvo bien marcado, otros que sí. ¿Cuál es tu opinión?
6: Mira, yo pienso que sí está, sí hay evidencias pues, suficientes para marcarlo. Lo que desespera es que unos sí y otros no. Hemos visto partidos en que es una verdadera batalla campal en el área cuando viene el tiro de esquina. Hay piquetes de cola, jalones de oreja, piquetes de ojos, sujeciones, derribados y no pasa nada. Y en este partido se ponen exquisitos y llaman al árbitro para una situación que si la ves con lupa, pues sí lo están sujetando, ¿no? También le anularon un gol a cada equipo, uno Cristiano Ronaldo y otra hace dicho, no me acuerdo cómo se llama el atacante de... Estaba en Beach como todos.
4: Susic.
6: Pero bien anulados los dos por el VAR. En sí, se ha resultado polémico, pero contra la tecnología no hay cómo luchar. No es que dicen que se manipula, no hay forma de manipularla, no hay forma, porque eso no interviene la mano humana. Interviene el chip del balón, manda la señal, se hace la gráfica y ya no interviene y se congela la imagen en el momento en que la toca el balón, en que el balón es tocado y el chip detiene la imagen. O sea que no hay forma de que sea manipulada esa imagen, ¿no? Pero bien, siempre estamos pensando de manera maledicente, y eso no se nos va a quitar, ¿no?
5: Muy bien, mi querido Eduardo Bricio. Eduardo Bricio con el análisis de arbitraje aquí en Espacio 2026. Lalo, aguanta, nos vamos a ir a una pausa, regresamos. Queremos seguir platicando contigo, sobre todo para que ahora nos des tu opinión sobre el árbitro designado ya para el partido del próximo domingo de octavos de final en el Azteca entre México e Inglaterra, Alireza Fagani. Un árbitro experimentado que tiene entre sus logros haber pitado la final de Juegos Olímpicos del 2016 entre Brasil y Alemania. Así que, Lalo, ¿nos aguantas la pausa?
6: Sí, claro que sí.
5: Muchísimas gracias. 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
2: En Colombia, para contrarrestar al Brujo de Ghana, un grupo de hinchas de la selección se puso de acuerdo para subir a Montserrat a rezar en el Santuario del Señor Caído, sitio emblemático de Bogotá. Llevaron hasta un chamán y la copa, arroba Juez Central.
3: Cada una de las selecciones ha elegido una canción para celebrar sus goles. Una tradición que nació con la idea de que cada festejo tenga una personalidad. Las federaciones de cada país eligieron su propia banda sonora y así representan la identidad cultural de cada nación y el festejo conecta con la afición. Por ejemplo, Francia eligió Daft Punk One More Time. Daft Punk One More Time. Suiza, Freed from Desire de Gala. Freed from Desire de Gala. Australia utiliza AC/DC la canción Thunderstruck. Alemania Major Tom de Peter Schilling. Escocia 500 Miles de Proclaimers. Escocia 500 Miles de Proclaimers. Y por supuesto Inglaterra Wonderworld de Oasis. México eligió El Son de la Negra, una de las canciones más representativas del mariachi.
4: Soy Mariana Santiago
3: y esta es la notita futbolera.
5: Gracias a Mariana Santiago y seguimos platicando con Lalo Bricio. Te quedaste con una pregunta, Alex.
6: Así es, Lalo, platicábamos entonces, o que nos des tu punto de vista del árbitro designado como central para el juego de México-Inglaterra.
7: Pues sí, fíjense que este es un viejo lobo de mar. Se habla de que ya es su cuarto mundial, pero está como el caso de Memo Ochoa, porque en el primero no arbitró. En el primero solamente estuvo de árbitro de reserva en Brasil 2014, pero en Rusia 2018 tuvo una destacada participación. Fue el árbitro de aquel México-Alemania en que se derrotó a los germanos a la opción de un gol por cero. Todo el legendario partido Francia-Argentina en cuartos y dirigió el juego de tercer lugar de Bélgica contra Inglaterra, me parece que fue, ¿no? En el 22 pitó solamente dos partidos en fase de grupos y ahora es su tercera actuación en esta Copa del Mundo, ¿no? Pitó el partido de Francia-Senegal con el famoso penal a favor de Mbappé, que no sé, bueno, lo llamó el VAR para que lo marcara y él dijo que no era penal. También dirigió el Colombia-Portugal, que fue un estupendo partido, y ahora está en este partido de México, ¿no? También ha pitado la final de los Juegos Olímpicos, como bien lo mencionabas, de Brasil-Alemania, y también pitó la final de Chelsea contra PSG en el 2025 de la Champions. O sea que es un viejo lobo de mar, es un árbitro muy, muy... A mí yo lo veo medio sobradito en los partidos que ha pitado en este torneo, pero pues ojalá no interfiera en el juego, no incluyen el resultado y nos brinda una buena actuación, ¿no?
5: Lalo, muchas gracias por estar con nosotros, que tengas buen viernes y buen fin de semana.
7: Un abrazo de gol, cuídense mucho, estamos al contacto. Adiós.
5: Gracias a Lalo. También este árbitro le pitó a México en el 2018, el México-Alemán.
6: Que ganó México.
5: Exacto, 1-0 con gol del Chucky Lozano, ¿no?
6: Muy bien. Bueno, vámonos ahora con la información.
5: Gol de Argentina.
6: Sí, el tiro de esquina, centro de Messi, el remate de cabeza. Yo te decía 2-2 a favor de Argentina.
5: Ahora ya 3-2.
6: Está bien. Digo, está la gente. Bueno, en fin, ya. Mejor vámonos con lo que pasó hoy allá en Dallas, con la victoria del equipo de los Faraones en penales. Egipto se impone a Australia. Qué efectividad a la hora de tirar los penales, ¿eh? Pero bueno, vamos con el reporte en la clasificación histórica octavos del conjunto egipcio.
8: Egipto avanzó a los octavos de final de la Copa 2026 al derrotar en penaltis a Australia 4-2 en el Estadio Dallas, luego de que los 90 minutos reglamentarios y tiempos extra terminaron empatados a un gol, logrando avanzar así por primera vez a esta fase en su historia en el torneo más importante de selecciones nacionales. Al minuto 13 de la primera parte, Imam Ashur puso arriba en el marcador a Egipto, pero al 55 de tiempo corrido, Mohamed Hani en autogol empató por los australianos. Ya desde los 11 pasos, Harry Suter y Lucas Harrington fallaron sus tiros. Habla el delantero de Egipto, Mohamed Salah, quien por cierto tiró su penal a Lopanenka y acertando. Hoy fue uno de los mejores días de mi vida. Quiero hacer historia con el equipo e intentar dar lo mejor de mí. Estoy feliz porque esto es lo que hago por mi país. Nunca antes nos habíamos clasificado desde la fase de grupos. Ahora lo logramos y avanzamos a la siguiente ronda. Es un momento para disfrutar. Después solo tenemos que cerrar la puerta y concentrarnos en el próximo partido. ASIR Deportes, Gabriel Ayala.
5: Gracias a Gabriel Ayala, ya se encuentra con nosotros, alguien que ustedes conocen muy bien, normalmente está en el programa de las tres, Pepe Segarra. Pepe, ¿cómo estás? Buenas tardes, bienvenido a Espacio 2026. ¿Qué le hiciste al señor Cervantes? Me lo dejaste de malas, anda molesto, anda enfogonado, ya está ganando Argentina y ni así se le quita lo molesto. ¿Cómo estás, Pepe?
9: Muy bien, mi querido Memo, un abrazo para Alex, para todos los amigos que están siguiendo el guateque futbolero y qué trabajo le está costando a Argentina en el segundo tiempo extra. Es que ya se pusieron en ventaja de 3-2.
6: Sí, sí, Pepe, en realidad, vaya, de todas maneras sabíamos que iba a ganar Argentina, pero qué trabajo le está costando. Y la verdad, fíjate, Pepe, cada historia se escribe en cada copa, ¿no? Y en esta va a ser la revelación el equipo de Cabo Verde, sacándole empate a grandes potencias y aquí vendiendo muy cara la derrota frente a Argentina, Pepe.
9: Por supuesto, Alex, es que ¿quién iba a decir de Cabo Verde, un equipo debutante en esta clase de torneos? Y de entrada, en su primer juego, empató con España, ni más ni menos, con uno de los grandes favoritos, la Furia Roja, 0-0. Le empató a Uruguay 2-2. También igualó a 0 con Arabia Saudita y ahora está pero peleando con todo y está dando una batalla enorme. ¿Quién iba a decir que el campeón del mundo está tratando de ganar de manera por demás angustiosa? Pero pues todavía quedan unos minutos por delante.
5: Aprovechando, Pepe, tus conocimientos en música y que se viene el México-Inglaterra, si tuviéramos que hacer una analogía que ya está haciendo mucho en las redes, ¿quién se podría comparar de grupo mexicano, digo, y con toda proporción guardada, a los Beatles?
6: Los Temerarios.
9: A Los Temerarios. Yo pondría a mis queridísimos Ángeles Azules de Iztapalapa para el mundo, condenados. Claro que yes.
6: Oye, ¿y ahí no cabrían los Tigres, Pepe? ¿Los Tigres del Norte?
9: Bueno, tienes toda la razón. Es cierto, los Tigres del Norte, que son catalogados los Rolling Stones de por Acatlán de Juárez, de acá de México, chiquitín.
5: Yo pensé que ibas a decir los Castro, Pepe.
9: mis queridísimos hermanos Castro, pero pues ya mis queridísimos hermanos Castro ya bailaron las calmadas, pero sus canciones quedan para el recuerdo inolvidables.
6: Pepe, ¿cómo vislumbras el partido del próximo domingo? ¿Le ves posibilidades serias al equipo mexicano?
9: Pues mira, si es que llegan a jugar como ese primer tiempo contra Ecuador, creo que tendrían una buena posibilidad. Digo, ya, pues todo el mundo sabe la trayectoria en este torneo, que han ganado sus 4 partidos, pero ahora van contra Inglaterra, que no es cualquier baba de perico. Creo que en el papel definitivamente Inglaterra es el favorito, pero el hecho de que sea favorito no quiere decir que sea invencible, pero estamos tomando en cuenta a una selección que, y en las 2 ediciones más recientes de la Eurocopa de Naciones, ha llegado a la final y la ha perdido. Y de hecho, Inglaterra, desde que se coronó en el campeonato de hace 60 años, en aquella final en tiempos extras frente a Alemania, pues realmente Inglaterra no ha conseguido nada relevante a nivel de selecciones, pero tiene jugadores de primerísimo nivel y pues bueno, creo que es marcado favorito definitivamente Inglaterra, pero creo que la inercia que trae el equipo mexicano y sobre todo que sigan con ese ambiente, con esa dinámica, con esa empatía entre todos, creo que pueden darle una buena batalla y sobre todo que están en casa aprovechando lo que significa ser local.
5: Hablando ya de lo que es el torneo, Pepe, y de lo que has visto, ¿quién te gusta más o quién te ha gustado más y crees que puede ganar el torneo?
9: Pues creo, Memo, de lo que me ha tocado ver y demás, yo siento que para mí la escuadra más sólida que he visto por el momento ha sido Francia. Creo que Francia está muy, muy fuerte. Claro que España, para mí uno de los grandes favoritos, comenzó flojito. El equipo La Furia Roja ha ido mejorando de una manera considerable, pero yo siento de lo que he visto por el momento, creo que Francia es el más sólido de los escuadrones en este campeonato.
6: Sí, totalmente de acuerdo contigo, Pepe. Una escuadra solvente, con gran calidad individual, colectiva, sí. Con un Kylian, Pepe, que no digo el apellido porque capaz que me albureas, como lo haces a las 3 de la tarde, y que viene encendido. Pero bueno, oye, Pepe, y sobre la noticia que incluso comentábamos por la tarde aquí mismo en 88.9 Noticias, ya que Memo aquí embarró a todo mundo, ¿Qué opinas? Digo, tú que también tienes tanto tiempo en el periodismo, de repente quererse adelantar por ganar la primicia o la exclusiva, hace que cometas una serie de tipo de errores, sobre todo ahora con las redes sociales, pero oye, de repente salir y decir la noticia de que el partido se mueve de horario, a final de cuentas, la FIFA, al parecer, jamás lo tomó en cuenta.
9: Por supuesto, creo que, digamos, en este tipo de situaciones, pues la FIFA es la que tiene el mando, la que lleva la pauta, y de tal suerte que, pues, nunca hubo un anuncio oficial para que se filtrara una situación de que movían el juego, que, pues, la verdad, movía a suspicacias, ¿no? De las 12 del día y la altura de la Ciudad de México, etcétera, como que se vislumbraba algo todavía más ventajoso para la selección mexicana, y que si por parte de Inglaterra iban a tener un mejor horario de prime time, que serían las 7 de la noche por allá, para que los aficionados tuvieran un horario más amigable para poder ver el juego. Pero pues en realidad, pues fueron puros rumores, y la verdad es realmente algo que hay que tomar en cuenta, que nunca hay que dejarse llevar por un borrego, como se suele decir, ¿no? De alguien que filtra, hasta que no esté plenamente seguro de que es una versión oficial, pues no te puedes lanzar al aire en la radio o en la televisión o en los medios impresos para decir algo que confunde totalmente a los aficionados y en general, pues a toda la afición, que pues dicen que cómo va a ser esto, ¿no? De repente mueven todo y eso implica una serie de circunstancias muy importantes de mover programaciones, los aficionados que vienen en camino, en un vuelo, etcétera. Pues yo no sé a quién se le ocurrió esa vacilada de querer mover el juego a las 12, si ya estaba programado con mucha anticipación a las 6 de la tarde. Yo creo que hay que primero analizar bien y no lanzarte, como dirían los de antes, lanzarte como el Borras para decir algo y luego salir con la batea de babas, con una batea de mondongo, ¿no? De decir, no, bueno, no, siempre si es a las 6, pues quedas muy mal, ¿no?
6: Desde luego, Pepe. Bueno, pues ahí te encargo. Oye, Pepe, pues agradecerte que hayas estado una vez más con nosotros aquí en Espacio 2026. Te prometo que no va a ser la última. Todavía nos falta camino en esta justa futbolera, Pepe. Por lo pronto ya puedes estar tranquilo porque los Diablos ya anunciaron doble cartelera mañana, ¿eh?
9: ¡Ándale! Ah, bueno, ya se curaron en salud porque habían programado su partido del domingo para las 12 del día, pero pues bueno, ahora tendremos el México-Inglaterra, y pues hace 60 años se enfrentaron en Wembley perdiendo México 2-0, y en esa ocasión don Nacho Treyes puso una formación con 6 defensas, chiquitín, con 6 defensas, y finalmente perdieron por un discreto 2-0, pero pues años atrás, en el 61, que fueron a Wembley en una gira previa al Mundial de Chile, pues Inglaterra les metió 8 goles. Entonces yo creo que don Nacho no olvidó aquella goliza.
6: Seguramente. Gracias, Pepe, te mandamos un abrazo. Buena noche.
9: Igualmente, fuerte abrazo, Alex, fuerte abrazo para ti, mi querido Memo, y pues sigan disfrutando de este programa, lo mejor del Guateque futbolero está en 88.9 Noticias, información que sirve, condenados.
5: Gracias, Pepe, y hoy por la noche, bueno, a las 19:30 horas, el último juego de 16avos de final en Kansas City, Colombia se enfrenta a Ghana, Colombia que tuvo una buena fase de grupos, quedó primero en su sector, y Ghana que llegó como tercero, un juego que se antoja interesante. Vamos a escuchar la información de este juego.
2: La noche de este viernes en Kansas City tendremos el último encuentro de 16avos de final. La selección Colombia clasificó invicta y como líder del grupo K se enfrenta a las 7:30 a la selección de Ghana, que calificó como uno de los mejores terceros lugares. Los sudamericanos son favoritos para avanzar a los octavos de final. Escuchemos al técnico Néstor Lorenzo.
10: Tiene una estructura parecida. Yo siempre digo que más allá del sistema que utilice un entrenador con un equipo, hay determinadas características de los jugadores que marcan la calidad o la diferencia, ¿no? Y bueno, creo que Ghana tiene un gran equipo con jugadores de primer nivel, que va a ser un partido duro.
2: Será el primer enfrentamiento entre ambas selecciones. Los colombianos tienen saldo positivo ante selecciones africanas en el torneo, con 4 victorias y 1 derrota. Rodrigo Herrera, Asir Deportes.
6: Bueno, gracias a Rodrigo. Vamos a hacer una pausa. Regresamos, Memo, amigos, para platicar ya de lo que será el arranque de los octavos de final a partir de este sábado. Canadá contra Marruecos, el equipo marroquí considerado amplio favorito ahí en Houston, con mayor equipo, buenas individualidades. Y en Filadelfia, Paraguay contra Francia. Francia llega como la gran favorita ante el muro paraguayo.
5: Ya acabó el Argentina Cabo Verde, ganó Argentina 3-2, gol de Romero en tiempos extras. Sufrió muchísimo Argentina, tiene que elevar su nivel, porque la verdad es que Cabo Verde también estuvo cerca de empatar el juego y mandarlo a penales.
6: La gran revelación de esta copa.
5: No Verde. Caballo negro, ¿no? Porque todavía hay que esperar.
6: Revelación. Y Bocinha, que bien lo decías, ya se tardaron, ¿eh? O sea, ha sido un fenómeno en esta Copa del
5: Mundo. Debería de traerlo a la Liga MX, ¿eh? Sería un negociazo. Ya tiene no sé cuántos seguidores en Instagram. Y la verdad, pues es que...
6: Vuélvete su promotor.
5: Estaría bueno, fíjate. Con lo que ganan hoy en día.
6: Hoy, de verdad, gran parte del mundo está triste por la eliminación de Cabo Verde. Eran los consentidos.
5: Se volvió un equipo querido en el torneo. Lástima, quedaron eliminados, pero sí, le hicieron un gran juego a la selección de Argentina. Vamos a hacer una pausa y regresamos ya a la recta final de Espacio 2026.
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2: La Secretaría de Seguridad Ciudadana informó que aplicará un operativo para limitar el aforo en el Ángel con 25,000 personas y redirigir a los aficionados a otros puntos del Paseo de la Reforma, @reforma.
20: A partir de las 11 de la mañana de este sábado en Houston, Texas, Canadá y Marruecos chocarán por quinta ocasión en la historia de la Copa, primera bajo eliminación directa, en busca de los cuartos de final. Jesse March, timonel de la hoja de maple, tiene claro lo único que no pueden hacer frente a los Leones del Atlas si aspiran por ese boleto.
21: Queríamos llegar a un punto del torneo en el que nos enfrentáramos a rivales de gran nivel, y Marruecos es precisamente eso. Cuando hablamos de Marruecos, nos referimos a un equipo con un talento individual increíble, muy bien organizado, con una gran estructura, pero a la vez con una fluidez en su juego que, en mi opinión, pone de manifiesto la calidad de sus jugadores y los resultados, así como la confianza con la que juegan. Como sabemos, nos espera un desafío enorme contra un equipo realmente talentoso. Ahora creo que el altruismo del grupo y el compromiso de que simplemente queremos estar en nuestro mejor momento para el partido es realmente alto. Esto es lo que es el equipo, así que ya sabes, no somos diferentes en ese sentido. Sé que mañana tendremos una actuación realmente sólida.
20: Alfonso Davis es la principal duda para este cotejo. Asir Deportes, Edgar Flores.
8: Paraguay y Francia buscarán este sábado su boleto a los cuartos de final de la Copa 2026, cuando se enfrenten a partir de las 3 de la tarde en el Estadio Filadelfia. La selección guaraní viene de eliminar a Alemania en octavos de final en serie de penaltis. Por su parte, los galos de dejar en el camino a Suecia. Sobre este encuentro, habla el técnico de Paraguay, Gustavo Alfaro.
3: Y obviamente que es el partido de mayor complejidad que vas a tener en, a lo largo de toda esta eliminatoria. Si te lo podría definir, yo soy un hombre de campo. Cuando nosotros en Rafaela venía una tormenta eléctrica, tenía que resguardarte donde sea, pues no tenías para rayo. En el campo tenés que resguardarte y no abajo un árbol, porque el rayo puede caer abajo del árbol. Francia es una tormenta eléctrica. Y esos rayos que salen de cualquier parte van dirigidos al centro del arco. Entonces, sabés que se te avecina una tormenta eléctrica. Entonces hay que ver de qué manera evitar los rayos. Y ese, si querés, te lo puedo figurar de qué manera es el partido que nosotros vamos a enfrentar mañana.
8: ASIR Deportes, Gabriel Ayala.
5: Gracias a nuestros compañeros de ASIR Deportes. Creo que están claros los favoritos, ¿no? O sea, Marruecos debe de ganar. Digo, Canadá seguramente dará pelea. Y el otro, bueno, pues Francia. Digo, ahí la cosa es ver cuántos goles pueden hacer, porque seguramente Paraguay, al mismo estilo que jugó contra Alemania, atrás y a contragolpear.
6: Sí, pero Francia no es Alemania, ¿verdad? Tiene
5: pegada, tiene un punch, tiene, está tremendo. Así trató de jugarle Suecia y se llevó tres, ¿no?
6: Y precisamente mi querido Jorge de Valdés, pues platícanos cómo se encuentra en las apuestas este partido que se va a disputar en Filadelfia.
4: Paraguay y Francia se enfrentan este sábado 4 de julio en la ciudad de Filadelfia por los octavos de final de la Copa Mundial de la FIFA 2026. La albirroja llega motivada tras dar la sorpresa y eliminar a Alemania en penales, mientras que la actual subcampeona viene de superar a Suecia con autoridad. Paraguay busca apoyarse en su orden defensivo, carácter competitivo y la figura de su arquero. Por su parte, Francia cuenta con Mbappé como su principal amenaza ofensiva. Se espera un duelo exigente para los guaraníes, que buscarán resistir y aprovechar cualquier oportunidad ante una escuadra francesa que tratará de marcar diferencia desde el comienzo del juego. 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
6: Ahí está, Memo, pues, métele una lana.
5: Pues está muy cantado, ¿no? Lo de Francia. Digo, Paraguay sí sería una hazaña, sería una mega sorpresa si hace algo más. Yo creo que ya Paraguay llegó hasta donde tenía que llegar. Uh-huh. Y a ver qué pasa, ¿no? Con Marruecos, que se confirma en caso de avanzar, pues que es una realidad, ¿no? Que lo de hace 3 años y medio no fue casualidad.
6: Oye, bueno, lo platicamos después del 5-1, porque a mí me gustó mucho el speech de Alfaro, del técnico, después de la victoria. Muy bueno, la verdad, de su discurso. Pero primero vamos al 5-1 para terminar.
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2: El australiano Alireza Fagadi es elegido por la FIFA para pitar el México contra Inglaterra el próximo domingo en duelo de octavos de final. Egipto en penaltis derrota 4-2 tras el 1-1 en tiempo regular a Australia para avanzar a los octavos de final por primera vez en su historia. Fuerte operativo de seguridad en la zona de Santa Fe, sede del hotel de concentración de la selección de Inglaterra que llega esta tarde-noche. Colombia y Ghana disputan el último boleto octavos de final esta noche en Kansas City. Con los duelos Canadá-Marruecos en Houston y Francia-Paraguay en Filadelfia, este sábado arrancan los octavos de final.
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6: Gracias a Rodrigo Herrera. Y te decía, Memo, a mí lo de Alfaro, la verdad, un discurso muy emotivo, muy bueno, recordando a los jugadores sus orígenes, motivándolos, y creo que fue parte fundamental para motivarlos ese día contra Alemania.
5: Fíjate que es un buen entrenador, hizo un buen trabajo con Ecuador en Qatar, tuvo problemas al final, luego dirige a Costa Rica, también tiene problemas, algo pasa con él, pero realmente es un buen entrenador, tiene buen discurso, tiene buen verso, y bueno, le sirvió la motivación, y también de eso se trata, ¿no? A veces el entrenador tiene que ser psicólogo, un motivador, claro, a los jugadores, cuando enfrentas este tipo de juegos con un rival que en teoría es superior a ti, ¿no?
6: Desde luego. 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Ahí está el calendario y se va actualizando minuto a minuto, para que chequen todos los resultados y el minuto a minuto, insisto, de los partidos en desarrollo. 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Ya nos vamos, Memo.
5: Ya nos vamos. Muchas gracias por estar con nosotros. Quédense, ya viene Espacio Deportivo. Y así que a nombre de Lalo Cortés en la producción, Francisco Javier Caballero en los controles, Alex Cervantes y quien les habla, Memo García.
6: Está contento porque
5: vámonos. Argentina. Es viernes y vámonos. Hay que gozar.
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9: Sí, estoy bastante encabronado. El director técnico de la selección mexicana, Javier Aguirre, estalló en plena entrevista en vivo sobre jugar al mediodía los octavos de final. Cancha.com, México contra Inglaterra se jugará a las 18 horas. Tras versiones sobre qué partido entre México e Inglaterra cambiaría a las 12 horas del domingo, Televisa informó que el juego se disputará en su horario a las 18 horas. Record.com.mx, buen augurio. El árbitro central para México contra Inglaterra es el mismo que dirigió el encuentro del Tri contra Alemania. Será Alireza Pagani, un hombre bastante familiar para el conjunto tricolor. Mediotiempo.com, de forma dramática, Egipto está en octavos tras eliminar a Australia. Los faraones abrieron el marcador y regalaron el empate con autogol. Se necesitó de la tanda de penales para definir al ganador, que será el rival de Argentina o Cabo Verde.

0: ¿Qué tal? ¿Cómo están? Buenas noches. Qué gusto estar con ustedes aquí en Espacio Deportivo a través del 88.9 Noticias en Grupo ASIR. Un privilegio acompañarlos. Si usted va en su auto, si todavía está en la oficina, esperemos que no. Si están en casa, en fin, muchísimas gracias por estar con nosotros. Vamos a platicar lo que ha sucedido en esta jornada, hablando de el fútbol, lo que acaba de suceder. Argentina, que sufrió en serio ante el equipo revelación de este torneo, Cabo Verde, que puso contra las cuerdas al equipo campeón del mundo, y ya estaremos platicando de eso. Egipto, que también se lleva la victoria en la serie de penales, y lo que viene en una media hora más aproximadamente, Colombia enfrentando a la selección de Ghana allá en Kansas City. Es un gusto acompañarlos. En unos instantes más estará con nosotros el señor productor Jorge de Valdés, y también saludo, como siempre, con el gusto, mi querido Anselmo Alonso. Vaya susto que se llevó Argentina. ¿Cómo estás? Buenas noches.
1: Jorgito, ¿cómo estás? Me da muchísimo gusto saludarte. Muy buenas noches para ti, para todo el público, para la gente en ASIR. Ah, qué cosa, va este mundial lleno de sorpresas, lleno de momentos gratos, porque sí, lo sufrieron, porque Cabo Verde demostró altura, ¿no? Demostró fuerza, demostró reacción. Si no saca esa última el Dibu, estaremos viviendo ahorita los tiros penales, ¿no? Así que, la verdad, muy grato ver equipos de estos, Jorge, que llegan a la Copa del Mundo, dispuestos a pelear con el corazón, sacan un resultado negativo hoy, pero positivo para ellos, porque cuando en el sorteo tú veías Cabo Verde, decías, ¿y quiénes son estos? Y les vamos a meter de seis para arriba, y nada, no pasó eso, peleó cada uno de sus partidos, pasó a los 16avos, y le hizo partido al campeón del mundo, y vaya que los hizo sufrir,
0: La verdad es que fue sensacional, ¿no? Además, Cabo Verde se va de este torneo, Anselmo, invicto, nadie le pudo ganar, 4 empates, el resultado de hoy oficialmente es empate porque se dio en el tiempo regular, y no le pudo ganar España, el campeón de Europa, y el campeón del mundo apenas, y terminó pidiendo la hora la selección de Lionel Scaloni, que me parece, Anselmo, ya lo analizaremos más a detalle, pero necesita mejorar su nivel, porque Argentina no, al menos hoy me parece que no tuvo un buen partido, o se confió, y cuando quiso reaccionar Cabo Verde con buen fútbol, les dio la vuelta.
1: Fíjate cómo se ha dado eso, Jorge. De repente el equipo cree que va a ganar simplemente con el peso de una playera, y de repente enfrente te encuentras jugadores muy combativos. Si no tienen la calidad de los argentinos, sí tenían la combatividad. Ese segundo gol que hace Cabo Verde de Cabral es fantástico, cómo cruza la pelota y entra increíblemente, la verdad, mis respetos. Y sí, ese exceso de confianza ha pasado, y eso pasa mucho por jugadores que militan en otros fútboles, ¿no? Que de repente dices, bueno, vamos contra tal selección, y se sienten superiores y de repente les hacen partido, ¿no? Creo que también pasó algo de eso, aunque ya en el tiempo extra, Jorge, los argentinos se veían muy cansados y lo habían peleado, ya habían puesto el 2-1 y todavía los empataron a 2. Entonces sí, hay que, yo creo que tiene que hablar con sus futbolistas, el técnico Scaloni, y decirle, señores, con la camiseta no se gana, porque además le viene ahora Egipto, que va a ser durísimo, George.
0: Sí, totalmente de acuerdo. El segundo gol de Cabo Verde, que es un golazo, es una obra de arte, Anselmo, me recordó al segundo gol que nos hizo Argentina precisamente allá en Qatar, cuando nos eliminan, en el partido de la fase de grupos, el golazo que le hacen partiendo igual desde ese mismo costado, incluso cómo le pega el jugador argentino, y Memo Ochoa, pues igual que el Dibu, nada más se lanzó y no la alcanzó. La verdad es que de gran manufactura, y pues son de esas cosas que nos deja este torneo con 48 selecciones, Anselmo. Yo creo que en una situación normal o en el formato anterior, difícilmente tal vez Cabo Verde podría haber accedido, ¿no?, a esta fase final, pero bueno, ahora se abrió el abanico y están ahí. Nos da mucho gusto que equipos como estos se muestren, y ojalá se logren mantener, ¿no? Permíteme saludar, antes de continuar con toda la información, con todas las notas, al señor productor que ya está con nosotros, Jorge de Valdés. Tocayo, ¿cómo estás? Buenas noches.
2: Mi querido Tocayo, mi querido Anselmo Alonso, pues todavía emocionado con este juego entre el equipo de Cabo Verde y Argentina. Sí llegué a pensar en un momento dado que podría dar la sorpresa el equipo de Cabo Verde, porque estaban presionando de una forma intensa, pero además jugando bien estos muchachos, y bueno, pues a la hora que vi el empate 2-2 y se iban a tiempo extra, y ya muy cansados los argentinos, pensé que pudiera darse una sorpresa en este Mundial. Pero bueno, aparentemente todo volvió a la normalidad, y ya el equipo de Argentina logró el triunfo 3-2, pero qué interesante juego, mi querido Anselmo, mi querido Jorge Pineda, amigos de Espacio Deportivo. Vale la pena este tipo de encuentros, y el que viene ahora entre Colombia y Ghana, pues creo que va a ser otro partido de reserva, pues, ¿cómo dicen? De pronóstico reservado, ¿no?
0: Totalmente sí. De acuerdo. ¿Sí, Anselmo?
1: Sí, George, yo creo que el partido se fue dando de determinada forma que termina de sorprender, no al público, a los mismos argentinos, ¿no? Que no esperaban esa respuesta. Les cae el gol de Messi, y cuando cae ese gol, yo estoy seguro que más del 50% de los argentinos, ¿cuántos goles les vamos a hacer? ¿De qué tamaño va a ser la goleada? ¿Cuántos goles va a meter Messi, no? Y nada, reacción, y se pusieron ahí al tú por tú, y en el mano a mano, y lo lograron poner 2-2, lo llevaron a tiempo extra, y el peso específico de jugadores que milita Jorge ya en un fútbol de altura, pues es el que le da el triunfo al equipo argentino, ¿no? Pero sí, es una muy buena llamada de atención para el campeón del mundo.
0: Es el momento para que Argentina pues reconsidere, ¿no? Y se replantee varias cosas. Hay jugadores que no están aparentemente al 100% en su nivel futbolístico, ¿no? Julián Álvarez, por ejemplo, del que tanto se habla y se espera, pues está siendo jugador de recambio, vamos. Y además, muchísimas personalidades. Ahí en el estadio en Miami estaba David Beckham con su esposa, la ex Spice Girl, Victoria, estaba Shakira con sus hijos, en fin, la verdad es que estaba por ahí Diego Simeone, también lo alcanzamos a ver en la tribuna, en fin, al final saca el resultado Argentina con mucho sufrimiento, pero ya está en la siguiente ronda. Y recordar que en el siguiente duelo que está a punto de iniciar en unos instantes más, Colombia ante Ghana, el vencedor se estará enfrentando el próximo martes ante Suiza ya en la siguiente ronda. No se vaya, hacemos una primera pausa, 7:10, Espacio Deportivo.
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5: Tienen muchísima potencia, lo han hecho de maravilla todo el año, pero mi equipo no se rinde, sigue luchando, y eso es de lo que estoy orgulloso. No siempre será así, pero al llegar a Silverstone, no esperábamos estar compitiendo por la primera fila. Este sábado a las 5 de la mañana inicia la carrera sprint, a las 9 la clasificación para la carrera, que dará inicio a las 8 de la mañana el próximo domingo. Asir Deportes, Gabriel Ayala.
6: Muchas gracias a Gabriel Ayala, pues ahí está la información de la Fórmula 1 que se correrá este fin de semana. Antes de continuar con otros deportes, permítanme saludar, está con nosotros Raúl Sarmiento. Mi querido Raúl, buenas noches. Vaya susto que se lleva a Argentina, el gran sabor de boca que deja Cabo Verde, y como se suele decir, esto es fútbol, rueda la pelota y te puedes llevar este tipo de sorpresas, y qué buen partido además, ¿no?
7: ¿Qué tal? ¿Cómo estás, Jorge? Qué gusto saludarte a ti y a todos los escuchas, la verdad que... extraordinario, la verdad, cuántas emociones, todo lo que se ha vivido en este partido fue extraordinario. Y sí, pues estos jóvenes de Cabo Verde, casi todos son, si no es que todos son portugueses, gente que pues tienen la gran oportunidad de llegar a este evento y mostrarse y darnos una clase de entrega, de humildad, de deportivismo, de no darse por vencidos, y mira qué susto le han pegado a Argentina. Finalmente es el campeón del mundo y lo resuelve, sí, sufriendo, pero lo resolvió, y sigue en vivo, y Messi sigue haciendo goles, en fin. El campeonato está realmente muy bueno, muy emocionante, y fue un viernes lleno de cosas. Pasaron algunas situaciones desapercibidas, que por ahí Mohamed de Egipto tiró un penal porque ganaron, eliminaron a Australia los egipcios en penales, y Mohamed Salah y le picó la pelota al arquero. Es el primer penalti que veo así en esta copa, extraordinaria la verdad la manera de cobrarlo, y el relajo que se ha armado en relación al partido de México, ¿no? Que con el horario, que si a las 12, que si a no sé qué, que no sé qué tanto. Finalmente la FIFA optó por lo que yo pienso parece lo más normal, lo más razonable para todos los intereses, que se juegue a las 6 de la tarde, porque pues así estaba programado, así estaba planeado y finalmente así va a ser, ¿no? A las 6 de la tarde no hay ningún cambio. La FIFA sí estudió la posibilidad de cambiarlo al mediodía, pero eran muchas, muchas cosas las que tenía que mover para realizar este cambio, y finalmente por eso no se hace y se juega normal a las 6 de la tarde ya en forma oficial.
6: Sí, como estaba programado, vamos, no hubo ningún movimiento oficial, ¿no? Porque la FIFA nunca dio o emitió algún comunicado diciendo se va a hacer así, en fin, todo quedó como estaba planeado. Ya abundaremos en esos detalles. Javier Aguirre dio algunas declaraciones que yo no sé si está permitido, ya nos lo dirán Anselmo o Raúl, si pueda dar una entrevista desde la concentración Javier, fuera de los tiempos oficiales que marca FIFA, en fin, eso ya es otro tema. Pero vamos a escuchar la información de el Tour de Francia, esta carrera tan importante del ciclismo internacional, donde estará el mexicano Isaac del Toro a partir de este fin de semana.
8: La edición 113 del Tour de Francia inicia este sábado con una contrarreloj en Barcelona. En total serán 21 etapas, con el final el próximo 26 de julio en los Campos Elíseos. Por primera vez en su carrera, Isaac del Toro hará su debut en

0: el Tour y tendrá el papel de uno de los gregarios del UAE Team para apoyar a Tadej Pogačar. Escuchamos al Torito.
1: Sí, la verdad, un poco. La temporada sí me llena de emoción el poder compartir con Tadej diferentes carreras, algo que me emociona. También no lo he conocido en un Grand Tour, entonces creo que es importante. Simplemente trataré de disfrutarlo. No se trata de estar al lado de él todo el tiempo, simplemente es tratar de gozar ahí también el ciclismo y por mi parte voy a empezar en UAE.
0: Además de Pogačar, otros favoritos para ganar el Tour son Jonas Vingegaard, Remco Evenepoel, Florian Lipowitz y Paul Seixas. En total participan 23 equipos y 184 ciclistas. Para CIR Deportes, Memo García.
2: Ahí está, gracias a Memo García la información. Ojalá tenga una muy buena actuación el mexicano Isaac del Toro. Y ahora sí, entrando en tema de la selección, Anselmo, Raúl, lo que adelantabas, esta versión que empezó a surgir en redes a través de, si no entiendo mal, el periodista Andrés Vaca de TUDN, él adelanta esa información, le sigue, me entiendo, Gibran Araige también de ahí de TUDN, y después John Sutcliffe de ESPN también saca un video diciendo, sí, ya está confirmado, el partido se va a cambiar de horario y demás. Lo dieron ellos, pero nunca lo dio oficial ni la Federación Mexicana, ni la Selección Nacional, y mucho menos FIFA, jamás emitieron un comunicado, ¿no? Entonces, según se sabe, en una primera instancia sí había eso, como bien adelanta Raúl, y vamos a escuchar las declaraciones que dio hoy al programa de Joaquín López Dóriga, Javier Aguirre, donde habla muy enojado, muy molesto sobre el cambio, que en ese momento entiendo que él sabía que sí se iba a dar. No se enojó Javier nada más por un rumor o algo, entiendo que sí había algo que se estaba moviendo. Él se molesta y después parece que la FIFA se da cuenta o reclaman las dos federaciones, tanto la inglesa como la mexicana, y entonces FIFA dice, bueno, no, siempre no, vamos a dejarlo como estaba. Este es Javier Aguirre.
3: La selección mexicana e Inglaterra sufrieron un cambio de planes y ahora el partido de octavos de final de la fiesta futbolística de 2026 se jugará a las 12 del día y no a las 6 de la tarde como estaba programado. FIFA tomó la decisión de este cambio y desde la perspectiva de Javier Aguirre, esto también afecta a los jugadores mexicanos, así lo dijo en Radio Fórmula.
4: Para nada, cero. No, hombre, ventaja ninguna, al contrario, te digo, está todo diseñado desde el día de Ecuador cuando terminamos, sabíamos el horario, sabíamos la sede, no sabíamos el rival, es cierto, nos daba igual al final de cuentas, pero ahora sí me rompen un poquito la madre, sí.
3: Aguirre detalló que esta modificación altera su plan de trabajo.
4: Te mueven todo, porque tienes que reprogramar la activación, reprogramar la charla y madrugar. No es lo mismo meterte unos macarrones a las 8 de la mañana que a las 3 de la tarde, a las 2 de la tarde, ¿no? Claro. Para el partido de las 6. O sea, a mí especialmente no me gusta nada la idea.
3: Javier Aguirre fue el primero en confirmar el cambio de horario del juego de la selección mexicana ante Inglaterra, que estaba programado para las 6 de la tarde y ahora se jugará el domingo a las 12 del día. El vasco comentó en Radio Fórmula cómo afronta esta modificación.
4: King, como una patada en el estómago, porque claro, cambias todo, ahora hay que cambiar todo el plan, todo el trabajo, no que se vaya al garete, pero casi, porque te estás tragando 6 horas que tenías programadas, ¿no? Entonces sí, no me gusta nada, evidentemente acataremos lo que diga FIFA, pero a mí especialmente no me gusta nada, ni a mis jugadores.
3: Los motivos para este cambio de horario son la posible tormenta eléctrica que se pueda registrar al sur de la Ciudad de México, sumado a que el partido quedará en horario estelar en Inglaterra, y también por un tema de seguridad respecto a los festejos que puedan existir en la Ciudad de México. Para ASIR Deportes, Arturo Sanguino.
2: Ese fue el motivo que se dio del posible cambio en ese momento, para evitar la tormenta eléctrica, en fin, las cuestiones de seguridad ahí por los festejos, en fin, toda esta situación. Te escuchamos primero con tu comentario, Raúl, sobre este tema, y después Anselmo.
5: Mira, yo creo que todo esto parte de un intento de el gobierno mexicano, con apoyo de la federación, para hablar con la FIFA, para tratar de cambiar el horario del partido por motivos de seguridad. A la FIFA esto no le desagrada, lo acepta, lo empieza a estudiar. Pero al darse, empiezan a pasar las horas, empieza a correr el rumor, cada vez se hace más fuerte el intento del gobierno mexicano por cambiarlo. Se busca que la federación apoye, ponen a Javier Aguirre para que declare, y él pues se siente sorprendido y piensa que es la FIFA, ¿no? Y de, porque parecía que era la FIFA la que estaba planeando todo esto, pero no era así. Hay que decirlo como es, porque y no critico al gobierno mexicano, al contrario, creo que lo intentó muy bien, porque la seguridad es lo primero. Jugándose temprano hay mayor facilidad de controlar las cosas. Ahora, ¿por qué no se cambia? Uno, hay otro partido programado, entonces había que cambiar también ese partido. Decían, se juega a las 12 y a las 2 juega Brasil en Miami. No podía ser, porque si se jugaba a las 12 y México se va a tiempos extras, se tenía que, se iban a encimar los partidos y los tiempos de satélite y los tiempos de todo lo que es las transmisiones se veían alterados. Entonces había que cambiar el partido de Brasil, cuando menos a las 4 de la tarde. Hubo un rumor de que iba a ser a las 5, pero había que también poner de acuerdo a la Federación Brasileña y a la Federación Noruega. Luego se dijo que la BBC de Londres, cuando le avisaron, dijo, oye, por mí perfecto, yo lo apoyo, ¿por qué? Porque no es lo mismo jugar a las 2 de la mañana, que para que lo vea mi gente, que a las 7 de la noche. Entonces, la televisión inglesa estaba feliz y apoyó el cambio, le dijo a la FIFA, sí, por nosotros sí, pero la Federación de Fútbol de Inglaterra, que no tiene nada que ver con las transmisiones, dijo, no, a mi técnico no le conviene, y tenía toda la razón, si a Javier no le convenía, imagínate a ellos. Y entonces empezaron a hacer todos los estudios de qué tenía que pasar, y cambiar un partido que ya se sabía desde hace meses, el horario y todo, es muy, muy complicado. Te repito, yo aplaudo el intento que se hizo desde México por cambiar esto, por la tormenta, pero sobre todo por la seguridad, porque ya hubo 4 muertos, porque hay que intentar controlarlo, pero pues lamentablemente no se pudo. Y también creo que sí había una ventaja para México en lo deportivo, y eso fue lo que la selección de Inglaterra, que por cierto ya está en México, aterrizó más o menos hace una hora en Toluca y debe de estar por llegar a su hotel, o ya está en su hotel en Santa Fe. Así, eso es lo que, el reporte que yo tengo, y repito, yo aplaudo el intento del gobierno mexicano en su petición a la FIFA. La FIFA lo intentó, pero no pudo hacer los cambios porque eran muchísimos en muy poco tiempo.
6: Telmo, un minuto. Estoy de acuerdo, querido Raúl, en todo lo que dices. Era un esfuerzo porque pues se está desbordando la gente. Entonces lo que se tiene que hacer es rapidísimo un mecanismo de seguridad para intentar tranquilizar, sobre todo si se llega a la victoria, ¿no? Y tranquilizar a la gente y sobrellevar a la gente y cuidar a la gente. Ahora sí que ese mecanismo lo tendrá que implementar el gobierno de la Ciudad de México. Pero que quede claro también que esto nunca lo buscó la selección, ¿eh? Al contrario, escuchábamos a Javier, porque mucha gente empezó a decir que quiere jugar a las 12 para tomar otra ventaja, que va a ser el calor, nosotros estamos acostumbrados, bla, bla, bla, bla, bla, bla. Hace mucho tiempo que no se juega a las 12 en el Estadio Azteca, ¿eh? Hace muchos años. Ya se juega por la tarde-noche. Y se juega en CU, ahí sí, pero a la misma selección, como decía Javier, no le convenía porque le alteraba todo su mecanismo de trabajo, esa es la realidad. Adelante, Jorge.
2: Sí, vamos a una pausa, Anselmo, y seguimos con este tema que es bastante interesante.
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11: Desde Calzada de Tlalpan hasta Zaragoza. Eje 6 Sur con avance lento desde Avenida Patriotismo hasta Insurgentes. Sullivan lento también desde Ignacio Altamirano hasta Insurgentes. Si circulas por Florencia, tenemos carga en los semáforos entre Chapultepec y Reforma. Zaragoza con buena circulación desde Boulevard Puerto Aéreo hasta Eduardo Molina. Ejército Nacional con buen avance también desde Periférico hasta Ferrocarril de Cuernavaca. Toma nota, tenemos una temperatura de 18 grados. Soy Mariela Coria. 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
16: Taylor Swift y Travis Kelce dieron el sí acepto en el Madison Square Garden este viernes en ceremonia llena de estrellas oficiadas por Adam Sandler, arroba Alerta News 24.
3: Raúl Jiménez tiene dos anotaciones con la selección mexicana en la fiesta futbolística de 2026. El Lobo de Tepeji ha sido titular en los cuatro compromisos del tricolor en este certamen, por lo que apunta a ser líder del equipo el próximo domingo ante Inglaterra, sumado a que cuenta con el conocimiento de medirse a jugadores ingleses por su paso en la Premier League, donde registra 6 goles ante el portero Jordan Pickford. El propio Jiménez señaló que su experiencia puede marcar la diferencia en este juego.
17: Que tengo más experiencia, que soy un jugador que ya con todos estos años viniendo a la selección he aprendido bastante y quiero seguir dando ese ejemplo dentro y fuera del campo para todos mis compañeros.
3: Para Asir Deportes, Arturo Sanguino.
2: Bien, muchas gracias a Arturo Sanguino. Es Raúl Jiménez, que está teniendo un muy buen torneo, afortunadamente, igual que muchos jugadores. Anselmo, en primera instancia, ¿cómo esperas el partido del ya más allá de todo esto que sucedió, que finalmente no se da el cambio, todo queda como estaba? ¿Cómo esperas en lo deportivo ese encuentro?
6: Pues durísimo, Jorge. Vamos a enfrentar a uno de esos rivales de altísima competencia. Ellos juegan bien al fútbol, tienen jugadores de muchísima jerarquía, que les gusta tener la pelota, que te atacan por fuera, que tienen a Harry Kane, que es un matón en el área, y que va a ser muy complicado. Tienen jugadores que te pueden desequilibrar en cualquier momento, ¿no? Entonces, sí, lo espero muy difícil, muy complicado. México tratará de quitarles la pelota, de tratar de jugar como ellos saben, al límite, a tratar de apretarlos un poco en la salida, a ver si los sorprenden como sorprendieron a Ecuador, y tratar de marcarlos muy bien, Jorge, porque en cualquier momento un Rashford, un Bellingham te pueden hacer un gol, ¿no? Es un partido muy duro. México lo puede competir bien, Jorge.
2: Eso esperamos. Raúl, después de ver la actuación del equipo mexicano ante Ecuador, esperamos que mantengan ese nivel, ¿no? Lo decía Javier Aguirre, tendrían que ser partidos prácticamente perfectos ante rivales de esta jerarquía. Pero también decirle a la gente que lo tome con calma, Raúl, el rival es de altísimo nivel y las probabilidades pues están a favor de Inglaterra, ¿no? De que se lleve la victoria. México buscará sacar su mejor fútbol, el público va a empujar, la altura, yo no sé si en verdad sea ya una ventaja en ese sentido, en fin, pero es un equipo muy muy fuerte al que va a enfrentar México, una gran prueba.
5: Mira, sí hay ventajas para México, pero definitivamente sí, qué bueno que lo mencionas, hay que hacerle ver a la gente que el gran favorito es Inglaterra, o sea, hay una diferencia muy grande entre ambos planteles, no tanto como la de Argentina contra Cabo Verde, pero sí es una diferencia muy importante en cuanto a plantillas, en cuanto a historia, en cuanto a muchas cosas. Sin embargo, el equipo mexicano está jugando bien y tiene a su favor a su público, a su estadio, a su altura, a su smog y al momento futbolístico que está atravesando como equipo. La manera de ganarle a las estrellas de los equipos más importantes es con conjunto. Hoy Cabo Verde nos ha dado una demostración de eso. O sea, si tú comparas las plantillas, hombre, por favor, es una diferencia enorme. Y sin embargo, le hicieron partido y lo llevaron hasta el segundo tiempo extra de una manera extraordinaria. Y la gente emocionadísima, no nada más en México, en todo el mundo. En todo el mundo. Y no hay un solo argentino que no se haya espantado ante este partido, porque sí veían que se les escapaba de la mano, y si no es por el Dibu, a lo mejor platican otra cosa. Y eso que platico y que les digo, lo tomo como referencia para el partido de México. Claro que se puede y claro que lo van a intentar los muchachos si se van a entregar, porque con conjunto se puede, y si ponen alma, si ponen el corazón por delante y si siguen jugando con esos deseos y con ese apoyo, la selección mexicana puede. Pero el público tiene que entender que ellos son uno de los favoritos, de los mejores equipos del mundo, de los más caros del mundo, y que bueno, que no son invencibles también, ¿no? Porque yo sí creo que México va a ganar, y pedirle a la gente, que vuelvo a insistir, mucha, festejen, vayan a las calles, pero tengan mucho cuidado, no perdamos la cabeza, vamos a festejar con orden, con tranquilidad. ¿Por qué estudió la FIFA lo del cambio? Porque inclusive la última Champions cambiaron el horario para hacerlo más temprano. Si se acuerdan, nos llamó mucho la atención que no fuera a las 2 de la tarde o a la 1, fue muy temprano, para tratar de que en París y de que donde se festejara no hubiera problemas de violencia. Los hubo de todos modos, porque a veces el público pierde de cabeza la cabeza y caemos en errores. Afortunadamente no fueron tan graves como en otras coronaciones del París, pero se volvieron a presentar. Entonces, por favor, si el domingo ganamos o perdemos, tómenlo con calma, festejen, griten, disfruten, festejen con su familia, con los niños. Es maravilloso, es extraordinario el ambiente que hay, pero tengamos respeto por el que está al lado, por favor.
2: Es importante resaltarlo, ¿no, Anselmo? Evidentemente, a los que nos gusta el fútbol y en México, pues queremos que gane nuestro equipo, y pedirle a la gente que si llega a ganar la selección, que celebren, pero con sentido común, vamos, con responsabilidad. A lo mejor es difícil decirlo en la euforia, ¿no? Y demás, pero por mucho que el gobierno intente y ponga gente vigilando, policías, en fin, haga todos los protocolos, si la gente de repente se desborda o pierde la conciencia de lo que puede suceder, es muy difícil que puedas controlar a tanta gente, ¿no?
6: Tienes toda la razón. Ya se han manifestado algunos padres de familia de que ya no van a dejar ir a sus hijos porque dejó de ser un lugar seguro. Yo creo que si lo hacemos todos con la mesura que estás pidiendo, puede llegar a ser un lugar seguro. Tratar de evitar las aglomeraciones. Si usted va al Ángel o va a la Minerva en Guadalajara o va al Zócalo, si ve que ya está, ya nos puede pasar, pues ya no intente entrar. ¿Para qué provocamos un accidente o que la gente termine aplastada, ¿no? Entonces, como dices tú, ojalá impere el sentido común, se gane o se pierda, porque también en el dolor de la derrota puede venir frustraciones, y es bien importante estar conscientes de que sí, todos queremos, no creo que nadie quiera que pierda México, ojalá y sea así, ¿no? Ojalá que todos queramos que gane. Pero ¿qué tal si llega la derrota? Esa frustración, Jorge, te puede llevar a un enojo y a una agresión a estos visitantes. Me decían que había como 5,000 ingleses ya en la capital. Hay que respetarlos, y si ganan a toda ley, felicitarlos. Yo sé que es bien difícil y estas son palabras. A la hora de los hechos es completamente diferente. Sí, vamos a disfrutarlo, vamos a festejar, pero con respeto y con responsabilidad. Yo creo que así le ayudamos al gobierno, a la seguridad, a todo el mundo, y respetando al de al lado, Jorge, que es importantísimo, ¿no?
2: Es básico eso, Anselmo, respetar al de junto, en la victoria, como dices, en la celebración, en la alegría, y si no es en eso, pues evitar los problemas. Sabemos que también hay muchos aficionados, hablando de Inglaterra en particular, que pues les gusta la cervecita, y ya cuando ingieren bastante, también a veces algunos suelen perder la vertical, ¿no? Entonces, no caigan en provocaciones, y que todo fluya, y que ojalá sea una fiesta tanto en lo deportivo como como fuera de él, pase lo que pase, y que no estemos hablando nuevamente de alguna tragedia, porque eso sí es tristísimo, ¿no? Porque la finalidad del fútbol, en este caso el deporte, y las alegrías que le da el deporte, en este caso el fútbol, al pueblo de México, pues ojalá no deriven en ese tipo de cosas. En fin, vamos a seguir hablando de lo deportivo, y vamos a escuchar una leyenda del fútbol inglés, como lo es Wayne Rooney, que habla precisamente de la dificultad que tendrá la selección de Inglaterra enfrentando este domingo a México.
18: El ex delantero Wayne Rooney afirmó que el partido ante México puede ser el más difícil para Inglaterra en su camino al título de la Copa del Verano. Los jugadores deben descansar y estar preparados. Si Inglaterra ha de ganar la Copa, este puede ser el partido más difícil. Indicó que la desventaja para los Tres Leones es el gran apoyo que tendrá el Tri el domingo en el Estadio Azteca. Inglaterra es mejor que México, no tengo duda, pero lo que México tiene detrás de ellos es la afición. Son un país realmente apasionado, no lo vemos solo en fútbol, sino también en boxeo. Todos se unen para sus deportes y ese será el reto para Inglaterra. El equipo de La Rosa llegará el viernes por la noche a la Ciudad de México y trabajará en las instalaciones de la cantera de los Pumas de la UNAM de cara a este encuentro de la fase de los 16avos de final. Para CIR Deportes, Ricardo Blancas.
2: Muchas gracias a Ricardo Blancas, nuestro compañero. Y vamos a escuchar ahora a Anselmo, Raúl, si les parece, el comentario que nos hace Toño de Valdés acerca de la jornada que vivimos este viernes.
19: Saludos ahí en la mesa de Espacio Deportivo, a todos nuestros amigos también. Qué jornada hasta el momento en la actividad de hoy en México, Estados Unidos, Canadá, con estos duelos de drama total, con los penales del Egipto contra Australia, que finalmente le permite al equipo de los faraones llegar hasta la siguiente fase y encontrar de rival a Argentina. Pero Argentina sufrió y sufrió a tope. Partido bravísimo que tuvo absolutamente de todo, en donde Lionel Messi llega a 20 goles en su recorrido en estos torneos, y por supuesto con el equipo de Cabo Verde, que respondió no una, sino dos veces a estar abajo en el marcador. Realmente fue un drama enorme el que se vivió, hasta que apareció lamentablemente el autogol de Borges, así fue como lo marcaron, aunque parecía realmente que era una anotación del central que se sumó al ataque en el tiro de esquina en el servicio por parte de Lionel Messi, el cabezazo de Romero, parecía que iba con dirección a portería, queda la duda, en realidad no importa si es autogol, si es gol, es la jugada que permite que Argentina siga con vida, siga soñando con el bicampeonato, y que despide a un equipo que vaya que llamó la atención, vaya que provocó que la admiración en todo el mundo, este equipo de Cabo Verde, que fue muy, pero muy complicado. Así que respira Argentina después de un sofocón enorme en Miami. Van a tener que recuperarse rápidamente de este enorme esfuerzo que realizaron. Messi no salió del partido, se mantuvo hasta el final. Tiene gol, tiene asistencia, y Argentina vence 3-2 en tiempo extra entonces a Cabo Verde, y ahora va a enfrentar a Egipto en los octavos de final. Nos falta todavía más drama con Colombia y con Ghana. Los sudamericanos, digamos, si la lógica impera, conseguirán el boleto y estarán metidos ya en la siguiente fase, pero seguramente Ghana va a ser un rival muy, muy complicado. Promete el partido para cerrar la actividad, el partido que será en Kansas City, en la casa de los jefes, a partir de las 7:30 de la noche. Les mando un abrazo grande. Messi sale con el puño en alto, con esta afición en Miami que prácticamente era completa de Argentina, y los campeones que siguen en el torneo, logran avanzar, pero vaya que fue de una manera muy, pero muy complicada. Abrazo para todos, saludos, y regresamos ahí a la mesa de Espacio Deportivo.
2: Muchas gracias a Toño de Valdés. Comentar también a Anselmo, Raúl, además de llegar a 20 goles en este tipo de torneos, Lionel Messi también es el primer futbolista que llega a 8 partidos consecutivos anotando gol. Es una marca que compartía con Just Fontaine, que lo hizo en un solo torneo, y con Jairzinho, que lo hizo en México 70. Así es que Messi sigue implantando marcas, y vamos a ver hasta dónde llega, hasta dónde le alcanza al equipo al equipo argentino. Anselmo, ¿cómo viste el Australia ante Egipto? los faraones parecía que llevaban ahí el resultado, iban 1-0, pero Australia de repente se puso las pilas, 1-1, y al final se define esto en penales.
6: Parejo, como lo dice el resultado, de alternativas, ese Australia que vimos previo al Mundial, muy diferente al que se plantó hoy en 16avos de final. Creo que es mejor equipo de Egipto, peleó en la Copa Africana, venía de ser campeón en África hace unos años, tiene jugadores mucho más importantes, militando en equipos importantes también en Europa, así que el peso específico de Egipto creo que fue mucho más grande. Entonces, creo que fue justo el resultado, aunque lo llevaron hasta las últimas consecuencias, Jorge.
2: Sí, de acuerdo. ¿Y qué te pareció, Raúl, esa manera de cobrar el penalti de Mo Salah? Recordamos aquella que hizo loco Abreu, ¿no?, para clasificar a Uruguay, todos con el Jesús en la boca, y esto lo hacen solamente pues los grandes, ¿no?
20: Fíjate que no había pasado ningún penal hasta el momento en el torneo, y viene este hombre y lo hace. No tiene tantos reflectores ahora como en otros momentos, ¿no? Y es un tipo que de veras es de los grandes, de los verdaderamente grandes del fútbol en la actualidad, y lo demostró con ese cobro y encabeza a su equipo, y ahí va. La verdad que va bien Egipto y lo hace bien. Así que, pues se van formando ya los partidos, y a partir de mañana la siguiente fase, mi querido Jorgito Pineda.
2: Es correcto, Raúl, ya platicaremos, daremos detalles. Al minuto 14, allá en Kansas City, acaba de caer la anotación. Colombia se hace presente en el marcador y ya está derrotando 1-0 a Ghana en el partido correspondiente, con el que se cierra esta etapa ya de 16avos de final. 1-0 Colombia, y vamos a regresar con más información, por supuesto, los duelos de mañana que ya abren la ronda de cuartos de final, Canadá, Marruecos y Paraguay contra Francia. Hacemos una pausa, son las 7:45, Anselmo Alonso, Raúl Sarmiento, el señor productor Jorge de Valdés y Jorge Pineda le dice no se vaya, hay más en Espacio Deportivo.
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2: El Hotel de Inglaterra en la Ciudad de México ahora está bajo una fuerte seguridad. La policía, escudos antidisturbios, bloqueos de calles y patrullas de la Guardia Nacional han sido implementados ante el temor de que los aficionados locales intenten perturbar al equipo. Arroba Deadline Day.
3: Volterete en tiempo extra con goles de Lisandro Martínez al 92, Sidney López Cabral en el 103 y tanto definitivo de Cuti Romero al 110 selló agónico pase octavos de final para Argentina a costa del 3-2 sobre Cabo Verde. Tiburones azules que vendieron cara a la derrota con el gol de bandera al 59 obra del mediocampista de Eloy Duarte y las tres intervenciones claras de Bocinha frente a Messi, quien llegó a 20 goles en copas, séptimo en la presente edición y octavo al hilo. La albiceleste enfrentará a Egipto en la siguiente fase. Asir Deportes, Edgar Flores.
4: Muchas gracias, Edgar. Esta la información. Y mañana se celebrarán dos partidos ya en la ronda de cuartos de final. Ya le adelantábamos estos encuentros. Estará jugándose a las 11 de la mañana en Houston, Canadá, ante Marruecos. Vamos a ver uno de los anfitriones cómo se enfrenta a este equipo de Marruecos, que la verdad lo está haciendo muy bien. Y a las 3 de la tarde, en televisión abierta, Paraguay enfrentando a Francia. Y sobre esto, Tocayo, ¿qué nos dices? ¿Las apuestas cómo van?
5: Paraguay y Francia se enfrentan este sábado 4 de julio en la ciudad de Filadelfia por los octavos de final de la Copa Mundial de la FIFA 2026. La albirroja llega motivada tras dar la sorpresa y eliminar a Alemania en penales, mientras que la actual subcampeona viene de superar a Suecia con autoridad. Paraguay busca apoyarse en su orden defensivo, carácter competitivo y la figura de su arquero. Por su parte, Francia cuenta con Mbappé como su principal amenaza ofensiva. Se espera un duelo exigente para los guaraníes, que buscarán resistir y aprovechar cualquier oportunidad ante una escuadra francesa que tratará de marcar diferencia desde el comienzo del juego. 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
2: No se lo quisieron perder. Shakira y sus hijos estuvieron presentes en el Argentina contra Cabo Verde. Una fiesta en Miami. Arroba Record-México.
8: América presentó de manera oficial a Guillermo Almada como su nuevo técnico y el estratega uruguayo contó que le fue fácil aceptar la oferta de las Águilas.
9: Tuvimos muchas ofertas para quedarnos en el fútbol europeo, pero cuando llegó el América ni lo pensamos. Es una situación que se te presenta una vez en la vida.
8: Almada manifestó su compromiso para volver a los primeros puestos a este club.
9: En los clubes grandes los desafíos son todos importantes. Hay que ganar todo lo que se presente y hay que demostrarlo dentro de la cancha, porque siempre digo lo mismo, con palabras uno no gana con hechos.
8: Santiago Baños, presidente deportivo de América, habló sobre los elementos que buscan para reforzar al equipo.
10: Por lo menos cuatro refuerzos vendrán. Dos de ellos están teniendo participación en diferentes selecciones en el mundial, y entonces pues obviamente eso complica un poco los tiempos y los momentos, y un par más que también estamos en contacto y tratando de avanzar.
8: Para Asir Deportes, Arturo Sanguino.
4: gracias, Arturo. Anselmo, aunque ya ha estado trabajando con el grupo y con los jugadores que tiene disponibles, pero podemos decir que oficialmente inicia la era de Guillermo Almada en América, ¿no?
11: Así es, con la presentación ya en México, ¿no? Porque estuvieron trabajando en España por un buen rato y ahora ya viene acá y vamos a ver qué jugadores se jalan, ¿no? Porque también, Jorge, hay algunas otras incorporaciones. El caso de este muchacho Rosano, que estuvo un año con Necaxa y que se va a convertir en jugador de América y que él es lateral por izquierda.
4: Correcto, y se habla de también de que después de cuatro temporadas, aunque las últimas con pocos minutos, se habla que ya una de las bajas sería Araujo, ¿no?, en el defensa mexicano. Y Tocayo de Valdés, nos tienes tú un aviso importante.
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4: Adelante, Tocayo. ¿Y tenemos llamadas?
12: Claro que sí. Como siempre, Jackie, haciéndonos el favor de mandarnos todos estos mensajes aquí del auditorio. Y vámonos rápidamente. Arrancamos. Ya los tenía yo aquí, espérame. Aquí están. Aquí están. Muchas gracias, Jackie. Dice Carlos Ortiz, saludos a todos en cabina. El mejor juego del Mundial, Argentina contra Cabo Verde. Se nos fue el caballo negro.
4: Sí, ni hablar, ¿no? Muchos aficionados ahí en el estadio incluso apoyaron a Cabo Verde, Anselmo.
11: Normalmente, Jorge, nos vamos con apoyamos al débil cuando vemos al equipo que supuestamente va a perder haciendo partido, pues mucha gente los apoya, pero también los argentinos estaban felices, ¿no? Más allá de que no dieron el 100 que toda la gente esperaba, ganaron el partido a final de cuentas, ¿no?
12: Sí, cómo no. Emocionante el juego, pero sí, desde luego, Argentina es un equipazo, ¿eh? Vamos a ver cómo le va en los octavos de final y más adelante, pero es un equipazo. Nos dice Eli Capuano, Raúl, ¿en qué liga están los jugadores de Cabo Verde?
11: Pues creo que Raúl ya se nos fue. En Portugal y en segundas divisiones en equipos en Europa.
12: Bueno, pues se están fogueando muy bien estos jóvenes, ¿eh? La verdad, muy bien. Beto y Susi, Argentina avanzó, pero Cabo Verde se ganó a la afición mundial.
4: Sí, de acuerdo totalmente, porque además lo hicieron jugando bien al fútbol, no perdieron, se mostraron bien, hoy no se achicaron, a pesar de que empiezan perdiendo con un golazo de Lionel Messi por la calidad técnica, pero vinieron de atrás dos veces y el segundo un golazo de esos que la verdad quedan ahí para la historia de este torneo.
12: Así es. Vámonos al 5-1 para terminar.
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2: Tras los rumores, México-Inglaterra se mantiene en su horario original, 6 de la tarde y no al mediodía, como se decía. Fuerte operativo de seguridad en la zona de Santa Fe por la llegada de la selección de Inglaterra, que ya está en nuestro país. Egipto en penaltis deja fuera Australia, Argentina en tiempo extra a Cabo Verde y en estos momentos Colombia ante Ghana por el último boleto a octavos de final. El técnico Guillermo Almada fue presentado como nuevo entrenador del América. El equipo de las Águilas busca 4 refuerzos que juegan, 2 de ellos en la Copa 2026. En la Fórmula 1, Lewis Hamilton saldrá primero en la carrera sprint de este sábado en el Gran Premio de Inglaterra, Sergio Pérez en el lugar 19.
4: Gracias a Rodrigo Herrera. Les comentamos, estaba terminando ya la pausa de hidratación en el partido allá en Kansas City, minuto 26, Colombia está derrotando 1-0 a Ghana, anotación de John Arias, y malas noticias para el equipo colombiano, uno de sus jugadores importantes, John Córdoba, salió lesionado, un problema muscular, así es que Colombia está pues sacando el resultado al momento. Si lo mantiene, si llega a vencer al equipo africano, a Ghana, estará enfrentando el martes a Suiza, y con eso tendremos ya listos los enfrentamientos en 16avos de final. Y mañana insistirles, Anselmo, a las 11 de la mañana, partido por VIX, Canadá-Marruecos, voy Marruecos, y el Paraguay-Francia. Aquí me parece que es ver cuánto aguanta Paraguay el ataque que es fulminante de Francia, ¿no?
11: Hay que recordar qué bien trabajó el equipo paraguayo en el partido anterior, Jorge, lo llevó hasta tiros penales. Yo creo que los claros favoritos, yo creo que es Marruecos y la selección de Francia. Pero ya vimos cómo están peleando los que no salen como grandes favoritos. No, no va a ser nada fácil, ¿eh? Abrir a los paraguayos con su fortaleza no va a ser fácil. Y del otro lado, ¿hasta dónde llega local, no? La selección de Canadá.
4: Totalmente de acuerdo. También el domingo a las 2 de la tarde, Brasil estará enfrentando a Noruega en Nueva York, Nueva Jersey, y ya lo sabe, a las 6 de la tarde en la Ciudad de México, la selección nacional ante Inglaterra. Nos vamos, Tocayo.
12: Perfecto, pues se nos acabó el tiempo. Muchas gracias, Anselmo Alonso. Buenas noches.
11: Hasta lunes, gracias. Buenas noches.
12: Muchas gracias, Jorge Pineda. Buenas noches.
4: Hasta luego, buenas noches. Buen fin de semana.
12: A nombre de todo este gran equipo, su servidor Jorge de Valdés Franco les da las gracias y las buenas noches. Recuerden.
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2: Hello, it's me, Lu Ortega en 101.7 mix, 80s, 90s y más. 10 de la mañana con 4 minutos y ya por la casa hay comentarios indebidos y atrevidos. ¿Qué está pasando? Oye, Mixer, te acompaño hoy hasta las 3 de la tarde. Gracias, bienvenido a este increíble sábado. Al fin sábado. Eso quiere decir que después de 15 días voy a descansar, Master. O sea, no, en verdad, mil gracias por estar acá con nosotros, dándome fuerzas para seguir adelante. Y mientras tanto, yo te invito a que nos sigas en redes sociales, arroba Lu Ortega en Mix, Mix MX Oficial y por supuesto por la app de iHeartRadio. Arrancamos con Queen, We Are The Champions en 101.7 Mix.

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0: 10 con 11 de la mañana, escuchamos a Ace of Base con el tema All That She Wants a través de 101.7 Mix, 80s, 90s y más. Soy Lulu Ortega Mixer y como siempre te mando un abrazo a la distancia y agradezco el favor de tu atención. A ti que anda desayunando, anda limpiando la casa, se ejercita, qué padre que nos acompañes en 101.7 Mix. 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Este próximo jueves 9 de julio en punto de las 4 de la tarde lo vamos a estar transmitiendo por toda la cadena Mix y por la app de iHeartRadio. Básicamente es un recorrido por la historia de las justas mundialistas y la música que las acompañó, así como también, claro, el recuento de los artistas que están ligados con el deporte y que tienen éxitos musicales. Una emoción para que, ¿sabes qué?, disfrutes estos últimos días de la justa deportiva más importante del año, pero sobre todo te llenes de muy buenos ritmos. Son ya las 10 con 11 minutos y recordarte, vamos a estar por toda la cadena Mix y por la app de iHeartRadio este 9 de julio en punto de las 4 de la tarde con nuestro especial La Música del Fútbol. Soy Lu, Lu Ortega y continúas en 101.7 Mix, 80s, 90s y más.
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2: 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Son ya las 10:25 y continúas en 101.7 Mix.
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2: ¡Hola, Mixers! Oye, ¿recuerda nuestro movimiento de ASECO que tuvimos, pues, este fin de semana? ¿También recuerdas que llevaste ropa para donar? Bueno, te platico que la MAC Michoacán abrió un bazar con todo lo que se recolectó y comenzaron a la venta a partir del día de ayer, viernes, y de lunes a viernes de 12 a 6 de la tarde. Vas a poder encontrar en sus instalaciones de Casa MAC, ubicada en Sor Juana Inés de la Cruz, número 130 en Colonia Centro, un montón de ropa en súper buen estado que puedes comprar. Todo lo que se venda, pues va para apoyar a la MAC y sobre todo también, claro, a niñas, niños y adolescentes con cáncer y a sus familias. El día de ayer yo ya me di una vuelta y encontré joyitas, te lo juro. Ya apoyamos ahí a la causa. Igual voy a ver si entre semana vuelvo a pasar para enseñarte la ubicación y que puedas llegar sin ningún problema. Son las 10:26 y estás en 101 puntos.
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0: 10:44. Ah, no es cierto, con 40 minutos. Continuamos en 101.7 Mix, 80, 90 y más con Lulu Ortega. Mixer, muchísimas gracias por continuar con nosotros, por estar presente. Y recuerda, la mejor música, entretenimiento y diversión la encuentras con nosotros a través de 101.7 Mix. Quédate conmigo, Mixer, que hoy es sábado de horóscopos. Oye, Lu, ¿de qué se va a tratar en esta ocasión? Platícamelo. Es una sorpresa que en la siguiente hora te voy a estar diciendo, pero va a estar muy padre. Definitivamente, si tú eres amante de la naturaleza, este día de sábado de horóscopos va a ser para ti. Recordarte también que puedes seguirnos a través de @LuOrtegaEnMix, MixMX Oficial y por supuesto a través de la app de iHeartRadio. Son ya las 10:41 minutos y continúas en 101.7 Mix, 80s, 90s y más con Lulu Ortega.
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2: Hello, it's me, Lu Ortega, en 101.7 Mix, 80s, 90s y más. Buenos días, Mixer, ¿cómo te va? Ojalá que de maravilla. Son las 11:06 y arrancamos esta segunda hora. Quédate conmigo, que hoy es sábado de horóscopos y ¿sabes qué va a pasar? Pues lo que va a pasar es que hoy te voy a decir qué tipo de flor serías de acuerdo a tu signo. Mándame tu mensaje con tu nombre y tu signo y ya acá con todo gusto lo decimos a la tercera hora. Mientras tanto, también, Mixer, ¿quién se casa? Yo te cuento los detalles de la boda del año. ¡Woo! Y mientras tanto vamos a ponernos a bailar. Creo que esto va muy en contra de mi patria, de mi patriotismo, ¿no? Porque bueno, One Direction hizo un cover de One Way or Another de Blondie. Y pues ahorita no estamos escuchando nada, nada que no tenga que ver con México, ¿no? Por esto de la Copa del Balompié. Pero ay, esta canción es mágica. Contigo, One Way or Another, Blondie, en 101.7 Mix, 80s, 90s y más, con Lu Ortega.

0: 12:13, estás en 101.7 Mix, 80, 90 y más con Lu, Lu Ortega, dije el número, el innombrable. Oye, Mixer, tenemos que platicar porque ayer una de las princesas del pop, sí, estuvo contrayendo nupcias con su esposo, el deportista. Es un cliché, ¿no? El cliché de la cantante con el deportista. Me suena mucho a High School Musical y Troy Bolton con esta decisión de ¿qué voy a hacer? ¿Si voy a ser actor o voy a ser cantante? Bueno, para no hacerte el chisme tan largo, se casó Taylor Swift con su esposo, que la verdad no me acuerdo su nombre. No, no te lo voy a decir, ¿para qué te miento? Pero lo que sí te voy a contar es que hubo una lista de invitados sumamente larga en donde artistas como Selena Gomez, Ed Sheeran, Bradley Cooper estuvieron en esa celebración. Cabe destacar que fue como algo súper grande. Se rentó nada más y nada menos que el Madison Square Garden y hay fuentes de que según se hizo como un tipo castillo ahí dentro del recinto. Sinceramente yo no entiendo por qué hizo esto Taylor. Yo me hubiera ido como a un lugar más natural, bonito, pero la que puede, puede, porque se dice que esta fiesta costó alrededor de $20 millones. ¿Yo qué haría con esos $20 millones? Primero, pues la verdad, nadar en ellos, que me los dé como en un cambio de un dólar, sinceramente. Y después ya vemos qué hacemos, pero wow, esto sí está... Travis, que sí, ya me acordé, ese es el nombre del esposo. Pues muchas felicidades a mi amiga Taylor Swift. Yo ayer no pude estar en esta boda porque tuve que trabajar, pero me hubiera encantado, definitivamente. Son ya las 11:15, continúas en 101.7 Mix, 80, 90 y más, con Lu Ortega.
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0: YMCA. Escuchamos a Village People con este temazo YMCA a través de 101.7 Mix, 80s, 90s y más. Un abrazo enorme a Roberto, a Cecil, a Aver hasta Colombia, a Ulises Vargas, también a Quique, a Irving con G, Arturo Escalera, Ángel Aguilar y por supuesto también a Carlos Becerril hasta Ciudad de México. Mil gracias a todos y cada uno de ustedes que hace posible 101.7 Mix. 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
3: Escuchemos a Robbie Williams con el tema Tripping a través de 101.7 Mix, 80s, 90s y más. Quédate conmigo, Mixer, que en la siguiente hora vamos a estar jugando a Dime qué signo eres. Y en esta ocasión te voy a contar qué flor te corresponde. Esto como que está muy romántico, a mí en lo personal me encanta. Así que ya te lo sabes, a través de redes sociales, arroba Lu Ortega en Mix y Mix MX Oficial, mándame tu signo. Recordarte también, Mixer, que puedes seguirnos en redes sociales, arroba Lu Ortega en Mix, Mix MX Oficial y, por supuesto, a través de la app de iHeartRadio. Yo me quedo contigo hasta qué hora, Lu, hasta las 3 de la tarde, porque hoy es sábado. No, ya en serio, muchísimas gracias por estar acá con nosotros. Te mando un abrazo enorme, enorme, donde quiera que te encuentres. Y siempre te deseo lo mejor de lo mejor. Continúas en 101.7 Mix, 80s, 90s y más. Soy Lu Ortega y me quedo contigo hasta las 3 p.m. en Mix, Mix, Mix.
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2: Hello, it's me, Lu Ortega en 101.7 Mix. 80s, 90s y más. Mixer, quédate con nosotros porque te voy a estar acompañando hasta las 3 de la tarde y vamos a pasarla increíblemente bien. Así que ya te la sabes, Mixer, acompáñame, va a estar padre. Hoy vamos a jugar a Dime qué signo eres y te diré en esta ocasión qué flor serías. ¿Va que va? Eso está muy romántico, pero seguramente somos curiosos y querrás saber cuál flor te tocaría. Una amapola, cempasúchil, flor de panteón, no sé. Ya sabes, mándanos mensaje a través de @LuOrtegaMix, MixMX oficial y por supuesto a través de la app de iHeartRadio. Son las 12:02 y arrancamos con Do You Make Me Feel de Michael Jackson. ¡Wow! Esta canción me encanta, un temazo increíble que se posiciona en el puesto número uno de Billboard y que haría del disco de Bad un disco memorable, colocando por primera vez 5 canciones del mismo álbum en la historia de la música en el número uno. Contigo, el rey del pop Michael Jackson, Do You Make Me Feel, en 101.7 Mix.

0: 12 con 11 minutos, escuchamos de Coldio con Gangsta Paradise. Qué increíble tema, a través de 101.7 Mix, 80s, 90s y más. Mediodía del sábado, Mixer, sábado 4 de julio. Quiero mandar una felicitación a mi hermana por su cumpleaños. Vamos a omitir el número porque luego se enoja. No, ya en serio, feliz cumpleaños a aquella persona que por más que se enojaba, la irritaba, ella siguió ahí y sigue estando aquí muchos años más. Sister, te amo con todo el corazón. ¿Y sabes qué otra cosa me encanta, Mixer? 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

0: 12:27 de la tarde, escuchamos este temazo, Doggone Breaking My Heart, de Elton John con Kiki, a través de 101.7 Mix, 80s, 90s y más. Y estamos con Dime qué flor eres y te diré... Ah, no es cierto. Dime qué horóscopo eres y te diré qué flor te corresponde. Por ejemplo, acá Cecil me dice, yo soy Virgo, Lu. Oye, Cecil, y para toda la gente que es Virgo, ustedes son la flor de manzanilla. Sanadoras por naturaleza, aportan orden, claridad y paz donde hay caos. Así como también son delicados, pero resilientes. Y por acá hay un tocayo de signo que me dijo, oye Lu, yo soy Aries, así como yo. Para quienes somos Aries, somos el anturio rojo, porque no tememos destacar y nuestro fuego interior se nota a kilómetros. Somos fuerte, indomables y llamativos. Dime tú qué horóscopo eres y te diré qué flor te toca. También continúas aquí en 101.7 Mix, 80s, 90s y más. 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

0: En 101.7 Mix, 80s, 90s y más, con Lulu Ortega. Y escuchamos Lose Yourself de Eminem, una canción del año 2002. 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También vamos a conocer un poco de todo ese evento y sobre todo la música que lo estuvo acompañando durante décadas. Mixer, así que ya lo sabes, acompáñanos el próximo 9 de julio en punto de las 4 de la tarde. Mientras tanto, quédate conmigo, seguimos con más en 101.7 Mix, 80s, 90s y más. Soy Lulu Ortega y me quedo contigo hasta las 3 p.m.
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2: ¡Hello! It's me, Lu Ortega en 101.7 Mix, 80s, 90s y más. Una de la tarde con 2 minutos, Mixer, qué gusto tenerte por acá. Continuamos con Dime qué signo eres y te diré qué flor te corresponde. Ya te la sabes, mándame toda esta información de qué signo eres a través de redes sociales, arroba Lu Ortega en Mix, Mix MX oficial y por supuesto a través de la app de iHeartRadio. Quédate conmigo que también vamos a estar platicando de aquellas películas de Aliens que se apoderaron de la pantalla grande y sobre todo escuchando y reviviendo momentos icónicos con la mejor música. Vamos con un tema del año de 1984. Esto es de Opus, Life is Life, a través de 101.7 Mix. 80s, 90s y más. No escucho. Ya soy tía, bro. Estoy aplaudiendo. Estás en 101.7 Mix.

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0: 1:10 p.m. Escuchamos en Night of the Night del Click a través de 101.7 Mix, 890 y más. 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Este es un nuevo concepto de podcast interactivo, Mixer, que no puedes dejar pasar la oportunidad. 1:11, estás en 101.7 Mix, 890 y más con Lu Ortega.
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2: Cambian de matices, buscando siempre reflejar la belleza interior. Esto es lo que yo amo. Y por cierto, también acá me dijeron, oye Lu, para Capricornio ustedes serían el lirio blanco. Resisten los climas más duros con una elegancia inquebrantable. Son sofisticados y eternos. ¡Qué bonito! Me encantan las flores porque creo que nos enseñan bastante. En lo personal, había un tiempo en donde a mí no me encantaba recibirlas porque me ponía triste el saber que iban a morirse, ¿saben? Pero después entendí que lo bello no es eterno, y que hay que aprender a dejar ir, hay que aprender a soltar. Y creo que las flores son como una forma muy sana y sobre todo también muy bella de demostrártelo. 1:28, estás en 101.7 Mix, 80s, 90s y más con Lu Ortega.
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0: 1:41, escuchamos a THU con el tema All the Things She Said a través de 101.7 Mix, 80s, 90s y más. Mixer, gracias por continuar conmigo, por quedarte aquí. Hemos llegado ya a básicamente al final de esta penúltima hora, pero yo me quedo contigo hasta las 3 p.m. y prepárate, porque en la siguiente hora vamos a estar platicando de aquellas películas que se apoderaron de la pantalla grande durante los 80s, 90s, pero sobre todo aquellas películas que son basadas en los extraterrestres, no en Wisin y Yandel, no, o sea, los ovnis extraterrestres. Si no tienes ningún plan de fin de semana y dices, ay, quiero quedarme en casa porque quién sabe si vaya a llover, yo te voy a estar platicando más adelante de algunas películas de extraterrestres que no puedes perderte. Es ya la 1:42, te invito a que nos sigas en redes sociales, arroba Lu Ortega en Mix, Mix MX Oficial, y por supuesto a través de la app de iHeartRadio. Ahí nos buscas en 101.7 Mix Morelia. Recuerda, Mixer, que estamos completamente en vivo y tengo un live en TikTok. Si tú quieres verme acá detrás del micrófono, puedes hacerlo completamente gratis y en vivo a través de la cuenta de TikTok Lu Ortega Locutora. Ya te compartí el enlace en arroba Lu Ortega en Mix en Facebook para que nos sigas. 1:42, continúas en 101.7 Mix, 80s, 90s y más con Lu Ortega.
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2: Hello, it's me, Lu Ortega en 101.7 Mix, 80s, 90s y más. 2:05 PM, Mixer, hemos llegado ya a la última hora del programa. No saben, no quepo de la felicidad. ¡Yay! Voy a hacer un elfo libre después de esto. Pero mientras tanto, disfrutamos de esta última hora con tu compañía, Mixer. Mil gracias por estar acá con nosotros. Recordarte que puedes seguirnos en redes sociales, arroba Lu Ortega en Mix, Mix MX Oficial y, por supuesto, a través de la app de iHeartRadio en 101.7 Mix Morelia. Arrancamos con un temazo del 83, Cyndi Lauper con Girls Just Wanna Have Fun, a través de 101.7 Mix.

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0: 2:13, estás en 101.7 Mix, 80s, 90s y más, con Lu Ortega, y escuchamos My Heart Will Go On de Celine Dion aquí en 101.7 Mix. Oye, quiero mandar un saludo especial a la combi de Gris, al... ¿Perdón, qué? Perdón, me hice bolas, como que se me estaba reiniciando el Windows. Ahora sí, quiero mandar un saludo a la Gris Circuito número 29, donde va nuestro querido Inge, pero en especial a su transportista, al conductor, que es un señor bien buena onda. Gracias por fiarle el pasaje a mi compañero. No, y en serio, muchísimas gracias a todas las Gris, a todas las rutas de Morelia por estarnos escuchando, por hacer acto de presencia y por, sobre todas las cosas, preferir 101.7 Mix. 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

0: 2:29 de la tarde, continúas en 101.7 Mix, 80s, 90s y más con Lulu Ortega y escuchamos a The Door Rules con este temazo increíble, Mixer. Oye, recuerda que yo te estaba proponiendo una pues variedad de películas de aliens que puedes ver durante este fin de semana. Si tú eres de los que les gusta, puedes imaginar y estas cosas del espacio, no puedes perderte, por supuesto, E.T., el extraterrestre. Me encanta esta película, un clásico de Steven Spielberg que no puedes dejar pasar, pero si estamos hablando de películas de ovnis, vecinos cercanos del tercer tipo, esta peli del 2012 también es muy buena y es una comedia. Otra que me encanta y que de hecho de niña me daba miedo es esta del 96, titulada Mars Attacks. Esta es de los marcianos llegan a la Tierra, de una divertida sátira dirigida por Tim Burton, en donde cuando les ponen música, las cabezas les explotan, ¿sabes? Y está bien chida. Y una última, también del 96, Día de la Independencia, la humanidad se une en contra de los extraterrestres, Mixer. ¿Qué canción te gusta? Platícamelo, perdón, película te gusta para gozar en este fin de semana. Cuéntamelo a través de redes sociales, @LuOrtegaEnMix y MixMX Oficial. Estás en 101.7 Mix, 80s, 90s y más con Lu Ortega.
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4: Hola, ¿qué tal? Soy Guillermo Jivillé y este sábado, durante una gira de trabajo por el municipio de Quiroga, en Michoacán, la presidenta de México, Claudia Sheinbaum, encabeza la entrega de pensiones Mujeres Bienestar.
5: Cuando cumplimos 60 años, todas las mujeres de México tenemos derecho a la pensión Mujeres Bienestar de 60 a 64 y al cumplir 65 pase automático a la pensión universal para adulto mayor, que es el doble de la pensión de Mujeres Bienestar. Y algunos varones se preguntan, ¿por qué no nos toca ahora a las mujeres? Y es muy sencillo. Las mujeres hemos hecho, en toda esta historia que he platicado, un trabajo que no es reconocido, que es el trabajo de cuidados. Ustedes no me van a dejar mentir, hombres y mujeres. Trabajo del hogar debe ser compartido, pero normalmente recae en las mujeres.
4: Esta es la información que tenemos hasta el momento de la gira de trabajo que realiza la presidenta de México, Claudia Sheinbaum, por el estado de Michoacán, y continuaremos informando. Les saluda Guillermo Jivillé.

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0: 2:45 de la tarde escuchamos a James Blunt, uno de los favoritos de Mike Rojas, a través de 101.7 Mix, 80s, 90s y más. Mixer, es momento de despedirme. En verdad, mil gracias por haber estado acompañándome en este programa de 5 horas. Un abrazo enorme donde quiera que te encuentres. Gracias a ti por hacer esto posible. Arturo, Astro, Kike, Iber, también a Bolo, a Juanpa, Cecil, Paul, a Carlos, Martín, Irving, Alex, gracias, gracias por estar acá con nosotros. Caleb, César, Ángel, gracias por estar con nosotros a través de 101.7 Mix, de nuestro live en TikTok, y sobre todo también haciendo de este día algo increíble. Te mando un abrazo gigantesco donde quiera que te encuentres y un besito bien tronado en la frente, y te dejo con la voz de Mike Rojas a través de 101.7 Mix, 80s, 90s y más. Quédate con nosotros, hoy es sábado, sábado de Old School. También tenemos el programa de Espacio 2026 y Espacio Deportivo, ¿no, verdad? No, hoy no. Hoy no. Las mezclas de DJ Jarax, sí. Que tengas una excelente tarde. Si vas a comer, provechito. Que tengas un gran, gran día. Y excelente fin de semana. Soy un elfo libre. Bye, bye. Continúas en 101.7 Mix, 80s, 90s y más. Adiós. 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
3: ¡Mixer! ¡Hello! Yo soy Mike Rojas y estás en 101.7 Mix. 80s, 90s y más. 3 de la tarde con 2 minutos en este sábado 4 de julio de 2026. Yo espero estés arrancando con toda la actitud este sábado, este fin de semana. Te voy a estar acompañando a lo largo de esta hora. Recuerda que en punto de las 4 comienza Old School. Pero mientras tanto vamos a arrancar con una de mis rolas favoritas de todos los tiempos. Esto es de la legendaria Black Sabbath, Paranoid, en 101.7 Mix, 80s, 90s y más con Mike Rojas.

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0: 3:08 de la tarde. Lo que acabas de escuchar fue a Pet Shop Boys con una rola del año 1999. New York City Boy en 101.7 Mix. 80s, 90s y más. Con Mike Rojas. 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

0: 3:22 de la tarde. Lo que acabas de escuchar fue una gran rola de Redbone llamada Come and Get Your Love en 101.7 Mix, 80s, 90s y más. Con Mike Rojas y Oye Mixer, antes de cualquier cosa, permíteme enviarle un abrazo muy grande y gigantesco a mi gran amigo Arturo Escalera, que me escribe a través de @MikeAndMix, y también, claro, a Caleb Telles, que me están escribiendo ambos. Yo te invito a que si tú quieres comunicarte conmigo, lo hagas a través de este medio, Facebook, X e Instagram, por ahí podemos platicar. Y oye, también quiero platicarte respecto a un programa especial que se llama La Música del Fútbol, donde vamos a hacer un recorrido por la historia de las justas deportivas y la música que las ha acompañado, al igual que un recuento de los artistas que están muy ligados con el fútbol y tienen éxitos musicales. El próximo jueves, 9 de julio, en punto de las 4 de la tarde, se va a estar transmitiendo por toda la cadena Mix y por iHeartRadio. Mientras tanto, quédate en 101.7 Mix, 80s, 90s y más, con Mike Rojas.
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0: ¡Mixer, hello! Oye, Mixer, ¿te acuerdas que tuvimos el domingo pasado nuestro evento As Echo 2026? Donde, de verdad, la neta, estuvimos muy contentos y súper agradecidos con ustedes porque el apoyo que tuvimos para esta recaudación de ropa, esta, para darle una segunda oportunidad, pues la verdad que te puedo decir, fue un gran éxito. Y precisamente queremos invitarte a que sigas apoyando con amor al Bazar de Amanca, que precisamente debido a todo este gran apoyo, pues están haciendo un bazar de lunes a viernes, a partir de este viernes 3 de julio, de 12 a 6 de la tarde, en sus instalaciones de Casa Amanc, ubicada en Sor Juana Inés de la Cruz, número 130, en la Colonia Centro, en Morelia, Michoacán, por supuesto. Así que si tienes oportunidad, neta, date una vuelta. Hay apoyo increíble, por supuesto, y esta es una nueva forma de apoyar. Mientras tanto, quédate en 101.7 Mix, 80s, 90s y más.
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0: 3:42 de la tarde. Así sonaba esta gran rola llamada Someone Like You de la inglesa Adele en 101.7 Mix. 80s, 90s y más. Con Mike Rojas y con esta canción, por el momento, nos despedimos, Mixer. Yo voy a estar regresando contigo en punto de las 7 de la noche, porque recuerda que ya en punto de las 4 comienza Old School, un programa conducido por Arturo López Gavito y Mario Lafontaine. En punto de las 6 tenemos Espacio 2026, un programa para analizar absolutamente todo lo que tiene que ver con la justa deportiva que se va a estar llevando a cabo. Y más tarde, por supuesto, vamos a regresar con toda la actitud. 25 grados sobre la capital michoacana, en algunos chubascos en algunas partes, así que si tú vas a salir con mucha prevención, con mucho cuidado, quiero verte y escucharte bien. Nos escuchamos más tarde aquí a través de la mejor sintonía en 101.7 Mix, 80s, 90s y más, con Mike Rojas.
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2: Empezó la fiesta, empezó el jolgorio, venga la diversión, abrimos las puertas al momento del baile. Dentro de esto que es Old School, programa 138, sea bienvenida a toda la cadena Mix. Comenzamos con Dancing Machine y lo hacemos bailando al ritmo de las caderas hermosas de Mario Lafontaine.
3: Señor director, vengo feliz como la maestra Canuta regresando después de las vacaciones para brindarles canciones fantásticas en esta vieja escuela que comenzamos haciendo música disco para variar.
2: ¿Pero a dónde te fuiste de vacaciones?
3: Pues nada más, ayer fui a la Lagunilla, comprarme algunos discos usados y algunos zapatitos viejos y unos tenis de imitación, pero me la pasé muy bien y me ligué a varios chacalucos.
2: ¡Qué bueno, socio! Esto es 1991, un álbum tremendo de E-Ray.

to Hate You, esta oda disco de Erasure que hace homenaje a I Will Survive de Gloria Gaynor y que lo toman como el riff del teclado, esta agrupación que siempre han hecho música bailable. Y seguimos con un dúo socio que era muy sofisticado, dos chicas de color, una tocaba el bajo y otra la guitarra, y tuvieron un éxito tremendo con esta canción que a mí me parece increíble.

0: Del corazón latente, que es la música disco, manteniendo vivo Dancing Machine dentro de Old School, escuchamos a Taste of Honey con Boogie Oogie Oogie. Era 1978 y nosotros aquí le paramos, mi querido socio. Seguimos en toda la cadena Mix y vamos a regresar con el túnel del tiempo.
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0: Socio, ¿por qué estás haciendo borbotones en este jacuzzi? Yo pensé que no le habías puesto ningún nuevo aditamento a nuestro túnel del tiempo.
1: Ay, socio, yo pensé que estaba en el baño del bar de los Tecolotes aquí en Avenida Universidad.
0: No, socio, estamos visitando 1986, un año en donde tal vez había cierta ingenuidad, pero ahí ya había algunos grupos y algunos cantantes que empezaban a decir cosas más fuertes en las letras de sus canciones.
1: Así es, socio, como el caso de la reina Madonna, que estaba presentando su tercer disco, y hubo un escándalo por esta canción, que según esto decía que estaba incitando a las jóvenes a tener, a embarazarse y a tener su criatura. Y qué ridículo es.
0: Pues en ese momento, socio, realmente lo que estaba haciendo era retando a la autoridad. Y Madonna, yo creo que no solamente colaboró en las canciones, en los ritmos y cómo fue producida, sino que todas sus letras en ese momento estaban llenas de controversia. No lo puedes olvidar.
1: Pues sí, no saben cómo se iba a poner de monstruosa 20 años después, pero bueno, con ustedes, Papa Don't Preach de Madonna.

0: De Madonna, no había quien la rebasara, socio. En esa época era la reina de los medios de comunicación, la reina de la música, de los escenarios, de los conciertos y de las listas de popularidad.
1: Y con un look increíble, muy Marilyn Monroe, hermosa, se veía con el pelo corto. Y ahora vamos a pasar a la Gran Bretaña con el Sofistipop, con este debut de una banda que a mí me encantaba. Tuvo varios éxitos en su natal país, pero en el mundo nada más triunfaron con esta canción, que pues todos bailábamos y tarareábamos y teníamos aquí el gin en la mano. Bueno, yo te estaba muy jovencito para andar tomando ginebra.
0: No, pero me gustaba, socio, en esa época yo también estaba muy pendiente de la radio. Es 1986, el túnel del tiempo dentro de Old School, programa 138. Escuchamos a Curiosity Killed the Cat con Down to Earth.

0: Down to Earth de Curiosity Killed the Cat, de su álbum debut llamado Keep Your Distance, un sofistipop elegante, maravilloso. Y ahora, socio, nos vamos a Canadá con un grupo que hacía pop pero con un toquecito synth y que tuvieron bastante éxito. De hecho, este fue un disco muy muy vendido
1: y lo recuerdo enormemente, mi socio, sobre todo porque en esa época era muy difícil conseguir los discos importados aquí en México. Como jóvenes teníamos que esperar hasta 6, 7 u 8 meses después de que el disco aparecía en los Estados Unidos o en Inglaterra para que nos llegaran unas versiones nacionales pobres, difíciles, todas pandeadas, con unos anuncios que decían el disco es cultura.
0: Exacto, manoseado el diseño gráfico, horrible. Que eso es un pecado tremendo.
1: Y creo que este álbum de Glass Tiger, si es del 86, habrá salido en México hasta el 89, pero vamos a escucharlo. Se llama Someday, este sencillo que los hizo

0: Tiger, esta banda pop que logró mucho éxito. Dos sencillos se colocaron de este disco y se oyó muchísimo aquí en México y en el resto del mundo. Y ahora, Susi, vamos a pasar con uno de tus grandes ídolos en una canción bastante importante, con un sonido diferente a lo que él había propuesto, pero también muy interesante y con la lírica extraordinaria como suele hacerlo.
1: Y te puedo decir una cosa, mi socio, en ese momento también Bill Joel estaba haciendo cosas increíbles. Este es su penúltimo álbum, que se llamaba The Bridge. Vamos a escucharlo con A Matter of Trust.

0: 1986, Billy Joel, A Matter of Trust, del álbum The Bridge. Y nos vamos con el disco que fue el más exitoso en materia comercial de toda esta enorme carrera de Peter Gabriel, que ha llenado de influencia a muchos músicos y que lo tiene como uno de los grandes, grandes ídolos y de las grandes mentes del panteón del rock progresivo de todos los tiempos.
1: Exactamente, socio, hablamos del grandísimo Peter Gabriel y este que es su quinto álbum llamado So, que tenía varios éxitos y, como bien dices, el primero que entró a las listas y que se colocó a nivel mainstream. Y esta canción, que tenía un videoclip inolvidable que yo recuerdo tremendamente, estaba hecha por Godley and Cream, que eran dos genios tremendos de ese entonces, y se llama Big

0: Esto es 1986 dentro del túnel del tiempo de Old School en su edición 138 a través de toda la cadena Mix. Acabamos de escuchar a Peter Gabriel con Big Time, uno de los grandes éxitos de su inmaculada obra titulada Soul.
1: Cinco sencillos todos memorables: Sledgehammer in Your Eyes, Don't Give Up, Big Time, Red Rain. Increíble disco, un trabajo memorable.
0: ¿Se merece como... un mixtory, sucio?
1: Ah, claro, vamos a hacerlo.
0: Me gusta.
1: Como también este disco es muy importante de Heart, quienes ya habían pasado por muchos otros discos, pero aquí lograron consagrarse con cuatro sencillos en un solo disco. Y esta canción me pega unos gritazos que a mí me encanta cantar cuando estoy bañando. Esto se llama Never con Heart.

0: de su álbum Heart, sin duda alguna el más exitoso de las hermanas Ann y Nancy Wilson. Escuchamos Never y con esto cerramos el túnel del tiempo donde visitamos 1986.
1: Y de regreso vienen los Samantucos, unos muy despeinados y otros con rímel corrido y con la cara, no sé si Rocío Dúrcal o es Robert Smith, a ver quiénes son. Creo que es Robert Smith, socio.
0: Vamos a descubrirlos, o podría ser Cirugía Méndez.
1: También, además que ya se pinta menos junto a Robert Smith.
0: Dejen que la radio lo sorprenda con este tipo de personajes que son extraños y apócrifos.
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1: Socio, ¿quieres que le ponga mantequilla a tus palomitas?
2: Mejor que estén remojadas de sambuca para que se pongan negra, porque venimos bien dark.
1: ¿Pero qué tiene que ver la música de este grupo que está asociada a las películas con las películas en sí?
2: Nada, fíjate que nada, porque todas son obras hechas directamente por la agrupación sin que tuvieran que ver con el cine, pero han sido utilizadas por el cine y tienen más de 10 temas metidos en el cine, querido.
1: ¿Y tú te imaginarías cómo serían las películas de The Cure? ¿Cómo le hubiera gustado a Robert Smith que se incluyera su música? ¿En qué tipo de películas?
2: En los 80 hubiera sido muy como Nosferatu, ya en los 90s yo creo que era como Shrek, ¿no?
1: Sí, también se ha ido aligerando con el tiempo y traemos la música de The Cure que ha acompañado diferentes películas del cine norteamericano y británico.
2: Como esta que justamente tiene el nombre de una de sus canciones más importantes, Just Like Heaven, que ya platicaremos, pero es una película que fue lanzada en el 2005, dirigida por Mark Waters y protagonizada por Reese Witherspoon y Mark Ruffalo. Esto es Just Like Heaven.

0: originalmente en el álbum exitosísimo de The Cure llamado Kiss Me, Kiss Me, Kiss Me de 1987, escuchamos Just Like Heaven, que fue incluida en una película donde Mark Ruffalo y también Reese Witherspoon, me imagino que protagonizaban, socio, este casi clásico chick flick, donde niña se enamora, luego tiene relaciones con el pintor. Y
1: sí, pero todo eso pasaba, pero era fantasma, ella era una mujer fantasma, entonces era el toquecito que tenía que ver con The Cure.
0: Ándale,
1: era algo chiquito el asunto.
0: Inglinquieta.
1: Exactamente, fantasmita de Inglinquieta, pero pues bueno, le daba dulce.
0: El fantasmita Tlinglingui.
1: Y ahora nos vamos con otra canción también muy importante. Esta canción que todos conocemos, que fue uno de sus primeros sencillos de su primer disco, me refiero a Boys Don't Cry, pero esta fue utilizada en una película también bastante peculiar, que fue lanzada a través de plataformas ya recientemente, aunque se había utilizado en otras cosas en el cine anteriormente, pero realmente lo que destaco es que a través de las plataformas se hizo una película totalmente gótica.

0: El sonido gótico original de The Cure de 1979 de Boys Don't Cry, incluido en una película hecha exclusivamente para streaming que se llamaba ¿cómo sucedió?
1: The Body.
0: The Body, el cuerpo.
1: Sí, sí, sí.
0: El cuerpo oscurito.
1: Michael Cera es el actor, no conocido en nuestro país, pero la recomiendo ampliamente porque a los que les gusta lo oscurito, aquí van a encontrar su nicho.
0: ¿Y en dónde se incluyó Friday I'm in Love? Cuéntanos.
1: Bueno, esta se incluye en una película bastante divertida. Esta sí es una comedia, drama, dirigida por Pete Sollett, que incluye a... bueno, realmente el tema es que los dos son melómanos y que les encanta hacer playlists. Y se llama Nick and Nora's Infinite Playlist del 2008.
0: ¿Tú la viste, socio?
1: No, pero pues nada más porque sé que está The Cure metido, igual y la veo.
0: Venga, esto es del 92.

0: de 1992, Friday I'm in Love de The Cure, incluida en esa película que Mario Lafontaine no vio, pero que recomienda.
1: Porque se trata de una playlist y nosotros no la vimos en la playlist, entonces está divertido el Nick and Nora's Infinite Playlist.
0: Bueno, vamos ahora con la que sigue, socio. ¿Qué canciones de The Cure?
1: Bueno, nos vamos ahora con esta canción que todos recordarán que es un clásico, porque todos los viernes decimos, quiero poner esta canción para sentir que ya es fin de semana.
0: No, y puede bueno, ser, porque vamos con In Between Days.
1: Ah, entonces ya me estaba brincando. Yo, bueno,
0: ¿dónde eras ebrio, socio?
1: No, bueno, a lo mejor las palomitas se me subieron tantito porque tenían un toquecito ahí.
0: ¿Qué es que quisiste que le pusiera charanda de Morelia?
1: Ah, bueno, pues yo pensé que era un licor más sofisticado, pero bienvenida a Morelia.
0: Es que se me acabó el mosco.
1: Ah, bueno, ya entonces cualquier bebida que embriague es buena para mí, inclusive ya me tomé el Armani. Pero bueno, esta película se llama Gross Point Black, un asesino especial, e incluye las actuaciones tremendas de John Cusack y Minnie Driver, y es sobre un asesino serial que descubre a su novia en el pasado, cuando él es asesino y no sabe cómo decirle que es un asesino, y pues todo tiene que ver con que él es un pervertido mayor y un asesino en serie, pero no sabe cómo decírselo a su novia, y la novia no le pasa ni por encima.
0: Desdichado poco mal hombre, 1985, The Cure, en el cine con In Between Days.

0: In Between Days es una de mis canciones favoritas de The Cure, que era un himno absoluto para nosotros en los 80, la bailaba con los Caifanes y todo. Y es de una película muy interesante que es sobre un asesino que va a la escuela y se encuentra a un examor cuando él es un asesino y no sabe cómo confesarlo. Y pues la película, pues sí tiene cierto éxito, fue del 97, o sea, es bastante viejita ya. Un asesino algo especial, o Tiro al Blanco también se llamó.
1: Les pedimos que no se muevan de donde están, vamos a regresar con esto que es Old School en su edición 138 a través de toda la cadena Mix, de Explora Música y también iHeartRadio.
0: Dejen que la radio los sorprenda siendo el primero y el único.
1: Yo seré tu primer amor.
0: Y yo el último.
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1: Son las primeras, son las únicas, son esos éxitos que solamente cosecharon uno solo cada uno de los intérpretes que tenemos dentro de este bloque.
0: Como este cantautor francés, Effer David, que este era su álbum debut homónimo y que esta canción vendió nada más y menos que 8 millones de discos, que es muchísimo para un desconocido que triunfó tremendamente y de alguna manera pionero del synth, ¿no, socio?
1: Y un baladón de estas canciones que la verdad las escuchas y además dieron lugar a otras grandes canciones, socio.
0: Definitivamente.
1: Después fueron como invitadas.
0: Sí, una influencia mayor, esta

0: un éxito que se quedó desde 1983, el francés F.R. David con Words. Y aquí pasa un caso muy interesante, ya que estamos hablando de que Phil Collins era un absoluto fanático de la música de la agrupación norteamericana Earth, Wind and Fire, al punto en el que desde sus primeros álbumes empezó a incluir la sección de metales de este disco, y también el vocalista de Earth, Wind and Fire se hizo amigo de Phil Collins, motivo por el cual el propio Collins, que en su momento, justo en 1985, triunfaba por el mundo entero y dijo: yo voy a participar en tu primer sencillo y además vamos a coescribirlo y vamos a trabajar juntos, te voy a atacar la batería y lo vamos a hacer nuestro.
1: Tocayo querido, porque también era Philip el otro.
0: Ahí está la cosa.
1: ¿Verdad? Seguramente por eso. Yo amo Earth, Wind and Fire, es uno de los grupos más importantes en mi vida, pero sí acepto que este es el único hit que sonó de este disco llamado Chinese Wall, que es el primero, y él hizo otros discos, pero el único que triunfó fue este, y se debe a Phil Collins. Con ustedes esta canción que se llama Easy Lover.

0: 1985, el único éxito en la carrera del ex vocalista de Earth, Wind & Fire, Philip Bailey, evidentemente logrado con la voz de Phil Collins. Eso fue Easy Lover.
1: Lo sentimos, Earth, Wind & Fire, pero fue el único hit y lo sentimos, señor. Tú lo dijiste muy bonito, Edgar David. ¿Cómo fue?
0: Edgar David.
1: Ah, bueno, yo lo dije
0: que
1: bien.
0: Que no es lo mismo que Edgar David.
1: No, ese es otro amiguito que trabaja en otra estación, pero bueno, de regreso nos vamos a ir con un extranjero que vaya que triunfó.
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0: Cadena Mix, bienvenidas, bienvenidos. Vamos a escuchar las grandes canciones de una agrupación legítimamente británico-norteamericana formado por 6 integrantes, 3 de los cuales eran ingleses y los otros 3 eran norteamericanos, con una prosapia musical y una historia también muy interesante, mi querido socio.
1: Definitivo, una banda que no le han dado el lugar que se merece, pero que está muy por encima de todas las bandas que uno creería que no había superado. Esta increíble agrupación, como bien dices, mitad americana, mitad británica, y tuvieron muchos discos muy exitosos y muchos éxitos, y para muestra un botón, socio.
0: Nos vamos hasta 1981, el álbum se llamaba Foreigner 4, y esta canción increíble e inolvidable titulada Jukebox Hero.

0: La voz de Luke Graham, quien lideró Foreigner durante muchos, muchos años con su álbum, yo digo que el más exitoso, socio, sí. El cuarto, Foreigner 4, escuchamos Jukebox Hero.
1: Sí, un disco inolvidable que también yo recuerdo mucho que los diseños gráficos eran interesantes de sus discos, y además ellos estaban inventando el rock dirigido a los adultos. Era un género que estaban naciendo y el cual se consideran los pioneros absolutos y los padres de este género. Y ahora nos vamos a un disco de ellos que se llamaba Inside Information, que tenía una canción bastante dramática, bastante romántica, que decía me muero sin ti.
0: Es muy hermoso, es 1987, y el grupo Foreigner, que se caracterizó por dos cosas, que era tener una gran canción muy rockera y una extraordinaria balada, como es el caso de I Don't Wanna Live Without You.

0: parte esencial del álbum Inside Information del 87. Escuchamos a Foreigner con I Don't Wanna Live Without You, un grupo que se formó en 1976 en Nueva York, originalmente con Mick Jones, que venía de un grupo muy oscuro de los años 60 llamado Spooky Tooth, y también un ex miembro de King Crimson, mi socio, de nombre Ian McDonald. ¿Tú te acuerdas de él?
1: Me acuerdo sobre todo de las bandas, porque eran progresivas con un toque oscuro, como bien dices, pero Foreigner lograba una combinación entre blues, entre hard rock. Después se volvieron synth, porque hasta Thomas Dolby estuvo metido en la producción del 4, y fueron evolucionando con el tiempo. Su look también no era precisamente ni de rockero, ni de hippie, ni de synth. Eran ellos simplemente grandes músicos.
0: Y el resultado es extraordinario, tal y como suena esta melodía del 77 llamada Cold.

0: Iniciando la carrera y pegando con todo en 1977, Foreigner, Cold as Ice. ¿Qué voz la de Lou Gramm, socio? De verdad que es inolvidable y me parece que se convierte en una influencia muy grande para muchos de los grupos que después hicieron en los 80 este glam metal angelino, ¿no te parece?
1: Definitivamente, y también su diseño gráfico, yo que ando metido en esto, es sorprendente porque pasaban de un género a otro, pero siempre conservando una esencia que era la tipografía esta como de sello. Exacto. Una cosa muy interesante. Y bueno, nos vamos con una canción que también es un himno de estadio tremenda, y aquí se incursiona en el synth pop, y me atrevo a decir que hasta Van Halen tuvo que haber oído a Foreigner. Esto se llama Say You.

0: uno de los muy importantes sencillos que se extrajeron del álbum Inside Information de 1987, Say You Will, cuando estamos dentro de esta edición de Old School, recapitulando todas estas enormes contribuciones musicales que hiciera Foreigner a la música pop norteamericana y también que triunfaran en toda Europa en su momento.
1: Y nos vamos ahora con un disco que es exquisito, se llama Agente Provocador, también con este diseño gráfico que a mí me mata, y esta canción que sonó mucho, socio, y aquí ya viene evolución también, porque había rollos orquestados, había algo mucho más profundo, y de verdad creo que es el momento justo de reconocer la labor de Foreigner. Este es un

0: En el quinto álbum de estudio Foreigner, denominado Agent Provocateur del 84, ellos empezaron a incursionar en el gospel, lo hicieron con I Wanna Know What Love Is, y de este álbum acabamos de escuchar That Was Yesterday, otro de esos grandes sencillos que delinearon el sonido del rock de la década de los 80.
1: Y como cereza en el pastel para hacerle un tributo a esta banda tan importante, una canción que es del álbum 4, su disco más vendido, que también es increíble, que es un rock de estadio sensacional y que todos decimos, me urge oír a Foreigner. Esto es Urgent.

0: Angelino en un momento en el que Mick Jones tenía tremendas ganas de evacuar. Acabamos de escuchar Urgent con Foreigner, cerrando las grandes de toda su discografía.
1: Lo siento Journey, lo siento Van Halen, pero había un grupo antes que también la hizo en grande y se llamaba Foreigner, porque a mí me urge que vengan los covers, querido socio.

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2: Original y dos copias, una sección que fue concebida para que ustedes desde sus casas en toda la cadena Mix pudieran escuchar nuevas versiones o versiones que superan eventualmente las grabadas originalmente. No sé, socio, en esta ocasión vamos a presentarles tres canciones del grupo angelino The Doors, íconos del rock y de la psicodelia durante la década de los 60. No sé si estas versiones superen las originales, pero por lo menos son bastante divertidas, por un lado, y por otro lado también hay unas que son muy, muy interesantes. ¿Cómo defines esta del grupo Eurythmics, socio? Cuéntanos.
3: Pues mira, a mí me gusta porque sacan de contexto la canción, porque recordemos que las puertas de la percepción, los famosísimos Doors, tenían este toque, como bien dices, blusero, psicodélico, pero también tocaban un tema como de vodevil, como de bar, como de pop rock.
2: Como un sonido de Nueva Orleans también, ¿no? Exacto. Como esto de, como de, digamos, de los mainstream shows y este tipo de cosas, ¿no?
3: Exactamente. Y aquí lo curioso es que las tres bandas que vamos a presentar son synth pop británico. Entonces las tres tenían un acercamiento a través de los sintetizadores a la música de los Doors. Y como ejemplo está esta que vino originalmente en la edición de lujo del Be Yourself Tonight, este disco de los Eurythmics, que también incluye otros covers como Fame, como de David Bowie, como Satellite of Love de Lou Reed. Pero escuchen esta belleza que se llama Hell.

0: Grabada en 1985 y se quedó en las bóvedas durante muchos años. Esto fue Eurythmics con Hello I Love You. Estamos hablando de los grandes covers que se le han hecho a la banda angelina llamada The Doors.
1: Y nos vamos ahora del lado gótico con un cover supremo incluido en una película mítica llamada The Lost Boys, que tú recordarás del 87, una película muy interesante.
0: No la puedo recordar porque no la vi.
1: Ah, pues es fantástica, socio. Es una película muy darketa de niños vampiro y tienen un rollo ahí como bastante gótico. Y qué mejor que hacerlo a través de Juan de Bunnyman, perdón. Y qué mejor que hacerlo con esta pieza icónica que hablaba de lo raros que somos los seres humanos y de cómo podemos nosotros mismos hacernos daño. Esto es People Are Strange con Echo and the Bunnymen.

0: 20 años después de haber sido editada en el álbum Strange Days de The Doors, escuchamos el cover de Echo and the Bunnymen del 87, People Are Strange.
1: Y a continuación nos vamos con la banda escocesa increíble, los Simple Minds, que siempre tienen algún cover en sus ediciones de lujo o como extras en sus álbumes. Y esta no es la excepción de este disco llamado Big Music, lanzado en el 2014, que es una de las canciones más difíciles porque es completamente ambiental, completamente chill, y casi todas las versiones que conocemos, porque hay muchísimas, se meten en un viaje más largo, más conceptual, y aquí lo hacen preciso, aquí lo hacen formal y de una manera muy elegante. Ellos son los Simple Minds y esta bellísima canción que se incluyera en el último álbum del 71 de los Doors, llamada

0: llegó el final de este programa y con felicidad y supremo goce lo hacemos.
1: Sabemos que nos escuchan y estamos muy agradecidos con ustedes.
0: Esta es una producción realizada con meticuloso cariño para Explora, para toda la cadena Mix, con las habilidades motrices de Diego, Edubiel de la Vega y Chipinique.
1: Y Javier Damián, Moctezuma y Grigoyen.
0: No se confíen en los extraños ni se desnuden ante cualquier alma desconocida.
1: Porque luego la encueradera se antoja, pero sale cara.
0: ¡Ay! ¡Ay! A mí me salió cara, pero la cara. ¡Chao, chao!
1: ¿Estás bien, Federico de Jabá?
0: Imagínate cómo estaba antes.
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